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1: 1990, así arrancamos los tres mambanos de la reina 98.6. No lo busquen un LP porque hace parte de un álbum llamado Fiesta Vallenata. Ya lo verás, Dios me decía, Fiesta Vallenata.
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1: 1990.
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1: Ahí habían dos canciones, era La Chamba Culera y también estaba Ya lo verás. En esa Fiesta Vallenata, volumen 16 de Diomedes Díaz y Juancho Ruiz. 1990 en la reina. Ese clásico titulado Ya lo verás, 36 años atrás.
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1: De 1990 a 1993, el rey de los pueblos con el comandante Emilio Oviedo. Yo creo que muchos recuerdan el álbum La Carátula Internacionales. Estaba Farid el comandante. El álbum era así más o menos Julio Romero, como azulito con amarillo. Era bastante colorido la carátula de la producción. Ahí estaba esta canción de la autoría del Rey de los Pueblos, Aunque Mal Paguen Ellos. Y usted saca cuenta y dice, oye, Farid también nos ha compuesto canciones. Se acabaron Aunque Mal Paguen Ellos. O sea, Farid también tiene su buena faceta como compositor.
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1: Esa canción del Rey de los Pueblos, otro mampano en la reina, la emisora del vallenato.
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1: Era la segunda producción que grababa Silvio Brito. El álbum se tituló Amor Eterno. Los hermanos Meriño, canta Silvio Brito. De hecho, nos contaba el maestro Silvio Brito en el podcast que tuvimos la oportunidad de grabar con él hace algunos meses. De la capital de la República, porque él se va para Bogotá en busca de ese sueño de la música. De allá empiezan a decirle a los hermanos Meriño que se viniera, porque iban a abrir, a tener la agrupación, iban a hacer música. Y bueno, de ahí salió esa canción inolvidable. 1977. ¿Tiene cuánto, Silene? 49. ¡Caramba!
3: Más o menos,
1: ¿no?
3: La viejita ya.
1: Es la segunda del lado A. La segunda canción del lado A. Silvio Brito, los hermanos Meriño. ¡Qué clásico! ¿Eh? ¡Qué mampano en la reina 98.6!
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1: Bueno, ahora sí, hablando con ChatGPT. A ver, ¿con qué vamos?
3: Oiga, el tema que usted propone hoy.
1: Ajá.
3: ¿Qué duele más? No. El dicho es.
1: Dicho es.
3: El cacho...
1: Ya se le enredó porque
3: sí,
1: le ha pasado.
3: Sí, porque... Óigame. Pero si lo busco.
1: Ajá, búsquelo ahí. La pregunta.
3: Ese. Ajá. El cacho del hombre duele, pero el de la vaca arde.
1: No, pero yo quería preguntar, ¿era porque duele más el cacho de la vaca? Porque al final duele más el cacho de la vaca.
3: Vea, sobre...
1: Arde, pero también duele.
3: No. Una cosa es que arde, otra cosa es que duela.
1: Al
3: el dolor se quita
1: le arde
3: con...
1: y le duele más.
3: Bueno, si usted
1: el
3: lo
1: hombre,
3: dice.
1: Vea, le voy a decir algo. Uh-huh. El hombre. Poco hombre el
3: sin
1: que
3: palabras.
1: Perdona. No es que es poco el hombre el que perdona la infidelidad. Seamos honestos. El hombre prefiere morirse ahí. Ama, quiere, bueno, y la vieja lo traicionó, listo. Porque, digamos, bueno, él también la embarró. Y no es mentira, hay mujeres que pagan con la misma moneda. ¿O no?
3: Sí, claro.
1: Suele pasar.
3: Y está muy bueno que pase.
1: Listo, ahora me vas a decir, no, pero es que así como el hombre, así como la mujer perdona la infidelidad, el hombre no también perdona. El hombre es diferente.
3: Vea, de hecho.
1: Seamos claros o no.
3: No.
1: Bueno, eso arde, pero para mí también duele porque el hombre no se expone al voz populi con ese tema.
3: Y aún así, en estos tiempos lo está haciendo.
1: Sí, sí lo hace.
3: Sí, ahora sí.
1: Pero prefiere manejarlo con
3: bajo
1: la reserva
3: perfil
1: que más se pueda. Pero es muy complicado hoy en día con el tema de las redes sociales. Ajá, ¿qué le dijo ChatGPT?
3: Oiga, según la inteligencia artificial, El hombre no soporta los cachos porque la infidelidad suele sentirse como un golpe en el ego. Por eso,
1: tal cual, todo, tal cual.
3: El orgullo y la autoestima, es decir, ¿cómo carajo puede estar mi pareja, la que dice que me ama, con otra persona si yo puedo darle todo? Entonces, en ese sentido, el hombre por eso no soporta y le arde el cacho de la vaca. En cambio, las mujeres sí lo soportamos. Esto es bastante machista, pero es la verdad. Sí lo soportamos porque según nuestro estereotipo y lo que estamos acostumbradas a soportar en la sociedad, pues podemos procesar más la infidelidad desde otros ángulos. Es decir, nosotros le metemos más la emoción. Si en el caso de que hay hijos, metemos los hijos de por medio, la historia de la pareja, a veces, en algunos casos, influyen los comentarios externos.
1: El apoyo va, pero tú sabes que él es... Sí, se equivocó, pero él es buen hombre, él te quiere mucho.
3: Él siempre responde en la casa, y esas cosas uno las prima más que de pronto el ego. Ustedes no, ustedes dicen, el machismo no los deja procesar que su pareja.
1: Bueno,
3: no.
1: y tal cual, el bembeo. Velo, la gente y la vecina, y el vecino pone la boquita así, el bembeo, él ahí donde va, ¿eh? Pero si nos devolvemos a generaciones de antes, recordemos que muchos papás tenían su matrimonio, 4 o 5 pelados, y terminaban teniendo otro hogar sin que la misma mujer se enterara.
3: Mira, yo le voy a contar una anécdota.
1: Sino que se enteraban años después. ¿Cierto?
3: No, le voy a contar una anécdota. Ajá. En mi casa, en mi familia, mi abuelo tenía su señora y tenía otra señora. Y mi abuela sabía que existía, que estaba allá en la otra casa y regresaba, y era como parte del folclore.
1: Bueno, yo le voy a decir algo.
3: Yo no podría entender eso.
1: Yo le voy a decir porque yo también lo viví. Mi abuelo, de pronto me están escuchando en Malambo.
3: A mí también.
1: En Malambo. Yo tengo muchos primos, mucha gente que conozco en Malambo, pero mi abuelo también. Mi abuelo también tenía de un lado su matrimonio y tenía del otro lado otra familia. Y tienen nombres hasta parecidos, ¿oyó? Sí. De un lado está Luis, de un lado está Sergio, de un lado está Mario, del otro lado también está Mayra, del otro lado también está Mario. O sea, sí, yo lo vi, o sea, no me lo contaron, yo también lo viví. Por eso digo, en Malambo, si me están escuchando, saben que es así.
3: Y en
1: mi familia, en el municipio de Malambo, saben que es así.
3: De hecho,
1: entonces digamos que antes era así. No lo estamos justificando, obviamente.
3: Pero, exacto, el hecho que se haga no quiere decir que esté bien, porque hoy en día la cosa es diferente. Ahora uno, los pelados, con el tema de la revolución en el amor, de las diferentes manifestaciones, que es el poliamor, la no sé qué, la relación abierta, que ya ahí sí como que llegan a acuerdos en pareja, de decir, bueno, vamos a abrir la relación, pero con estas condiciones. Yo estoy contigo, pero de vez en cuando y de cuando en vez, yo puedo estar con otra persona. No tiene que ser la misma persona, pero si tengo la posibilidad de estar, de disfrutar, como le llaman ahora. Yo no estoy de acuerdo con eso, porque realmente al fin y al cabo, si con otra persona si viene y se enamora y queda uno
4: jodido. Nene, buenas tardes, ¿cómo estás?
1: No, pero
4: Mayer Hernández.
1: No.
4: Para el tema de la noche, pues no, yo te voy a decir
1: no
4: algo.
1: No es el caso.
4: A mí sí me ha afectado, porque el cacho del toro duele. No te puedo decir el de la vaca, porque a mí eso no me gusta. Nada que ver, me da asco. Entonces,
1: por favor,
4: el de toro duele. Y más cuando uno quiere a esa persona, más cuando uno sueña y piensa en esa persona, Mayer Hernández, ¿sí me entiende, verdad?
1: No, yo no entiendo nada.
3: Esto se tornó personal.
4: Que,
3: no.
4: Como dice, la primera vez que estoy de acuerdo con la Lena esa. Uno en la vida tiene que, lo más seguro es una cachera y morirse, Mike.
1: Bueno. No era el caso del sistema, pero ajá.
3: Pero yo sentí que estuvo como un poco personal la cuestión, ¿no?
1: Sí, pero yo conmigo, pues ya.
3: No, con usted no es.
1: No, pero no,
3: seguro.
1: Para nada.
3: Seguro.
1: Para nada. Ajá, entonces.
3: Entonces eso pasa. Hoy en día las cosas han cambiado muchísimo. Ya lo que antes se decía que no estaba bien, pero que se escondía bajo la sombra de no, mira, no puedes decir nada, tienes que mantener la familia. Ya no, ya eso ha cambiado muchísimo.
1: O sea, usted quiere decir que antes de pronto el hombre perdonaba una infidelidad de la mujer, infidelidad de la mujer, pero como no había más nada, como no había el tema de redes, pocos se enteraban, se manejaba con mucha prudencia.
3: No, antes no perdonaba.
1: Antes no.
3: Antes no.
1: El hombre menos
3: el señor
1: perdonaba.
3: Se iba. Ahora
1: o sea,
3: sí.
1: Ahora el hombre perdona más.
3: Sí. Ahora sí. Aunque no parezca.
1: Sí.
3: Sí, señor. Los hombres perdonan. Los pelados de ahora perdonan más.
1: Los pelados de ahora perdonan
3: sí,
1: más.
3: Ya antes. Está el término migajero que te ruegan, te dan serenata. Lo que pasa es que ahora, ajá, yo siento, es mi percepción, que los hombres la embarran más. Uh-huh. Y nosotras tenemos el espectro un poco más abierto y decimos, ven acá, o sea, yo no estoy aquí para soportarte tantas cosas, yo me voy. Entonces el hombre tiene menos posibilidades, como antes, que la mujer sí le tocaba aguantarse porque su tanita, tu mamá te decía, no, es que no puedes.
1: Y porque aparte no, la mayoría de mujeres pues no trabajaban tampoco.
3: Eso era.
1: Estaban dedicadas netamente al hogar.
3: Cambio, ahora nosotras
1: y
3: no.
1: Y si había una situación económica buena, no la iban a dejar también.
3: Tampoco.
1: O sea, no estamos hablando de un tema del interés. Pero obviamente, o sea, ¿quién va a cambiar su manera
3: tampoco
1: de vivir?
3: No. Yo tampoco. Si usted responde en su casa, haga usted lo que quiera, pero después que usted
1: no,
3: responda
1: ya,
3: bien.
1: Ya hoy en día las mujeres no comen de eso.
3: Ya
1: hoy en día no, para eso trabajan y tienen sus cosas. Antes era muy diferente.
3: Es muy
1: ¿no?
3: difícil, ya uno
1: aunque
3: no aguanta.
1: Todavía también hay, porque ajá, el tema económico también sí, pesa mucho, no es mentira.
3: Y uno, como le digo, uno siempre por ser mujer, el estereotipo, sí, lo que uno tiene viene con las herencias de la familia, aguanta un poquito más.
1: Bueno, así pregunta trabaja para los oyentes de La Reina, que nos digan, ahí que nos manden la nota de voz al WhatsApp de una, ¿por qué arde más el cacho de la vaca que el del toro?
3: Toro.
1: O sea, estamos diciendo una manera, como a manera de metáfora, ¿no? ¿Por qué duele más la infidelidad de la mujer que la del hombre? Entonces el tema es, ¿por qué duele más el cacho de la vaca que el del hombre? ¿Por qué arde más?
3: Que arde más, que no es lo mismo.
1: Que no es lo mismo, dicen ellos, yo creo que duele también, ¿no? Yo creería.
3: No, eso, ustedes se ponen muy. Uy, no. Sí, hombre, vea, el hombre no es gente. Entonces, ajá, el que las hace se las imagina.
1: Peor todavía.
3: Entonces, imagínate. No.
1: Imagínate perdonando. ¿Ah? Eso te lo va a tirar encima a cualquier momento y a toda hora, ¿cierto?
3: Pero
1: aparte de eso, no te va a dejar salir. ¿Con quién hablas? ¿Por qué? ¿Por qué sí? ¿Por qué no?
3: Empieza la desconfianza. Uy, no. Ni estoy. ¿Usted
1: cree que puede tanto la traga como para que pueda perdonar?
3: Sí, ha pasado.
1: Sí, sí, sí pasa.
3: No me ha pasado, pero sí ha pasado.
1: Ah. El cacique no se equivocó por eso cuando dijo:
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1: Yo quiero que opinen los conductores, que ellos saben bastante también del
3: pero
1: tema.
3: Muchísimo.
1: No les dé pena, si quieren no digan el nombre, ¿vieron? Para que no lo regañen en la casa.
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0: sabes nada, que entre más pasan los años, está más bonita.
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0: Alex Manga, Los Diablitos del Vallenato en La Reina 98.6. Esa canción llamada Cuando Casi Te Olvidaba. Bueno, ¿qué dice la gente?
1: Muy buena noche a la mesa de trabajo. Bueno, Mae, yo pienso que de que duele, sí, claro que duele, pero eso también depende. Depende, pues, de ese amor, de esas ganas, esa forma de querer que tuvo uno en pareja, pienso yo, pues. Diría yo que me he pasado por eso y espero no pasarlo. Porque aunque también dicen por ahí que, ¿cómo es? Hombre sin cacho, hombre indefenso.
0: Sí, totalmente.
1: Wish.
0: Ahora, o sea, ahora para opinar el tema del día se aguantan. Ah, no lo veo tan emocionado.
2: ¿Cómo se llama? No cuenta sus experiencias. Ahí, lo que le dije ahorita, o sea, tenemos dos cosas seguras en la vida: la muerte y una cachera. Y nos falta, a mí me falta morirme. Así de sencillo.
0: Bueno, yo voy a decir también la verdad, a mí también. A uno se los han pegado. ¿Qué hace uno?
2: Exacto.
0: Dígame, ¿qué hace uno?
2: Ya, vivirlo y ya, ¿qué más? Ponga la queja en el caí si no le gusta.
0: Cierto.
2: Ya.
0: Pero bueno, lo que hay que decir es que uno también los ha pegado.
2: Ah, bueno, yo. Usted es experto en eso, yo sí.
0: No. Cuidado. Oye, ¿qué va a pensar la gente hoy?
2: Ay, por favor. Pero, por favor.
0: ¿Qué va a pensar la gente de mí?
2: Hombre, no es gente.
0: Sí, ajá.
3: Policía.
2: Familia de uno.
4: No, mi hermanito, ¿por qué arde más el cacho de la vaca que la del toro? A mi hermanito, por el machismo que nosotros tenemos los hombres, que a veces queremos hacer lo que nos dé la gana, pero que no lo puedan hacer a nosotros, viejo. El machismo es el que tiene esta vaina de chapete.
2: Total, la ley del embudo.
0: Sí, tiene razón,
2: sí,
0: él.
2: Tiene razón. Aplican la ley del embudo, lo ancho para ellos y lo angosto para uno, no, uno aguanta.
5: Mi compadre, Mario Lenda, la mamá es Ramos, la niña, a lo mejor.
0: Si usted lo dice.
6: Eso es sencillo, el hombre que perdone un cacho está perdido. Porque vuelve y le pegan cacho.
7: Ay, ay, ay.
2: Eso depende. Eso depende porque vamos a ponerle este caso hipotético. Yo le pegué cacho a mi pareja. Mi pareja se enteró. Pero si yo como mujer pienso que, fue un error que cometí y no lo vuelvo a cometer, o sea, tampoco hay que crucificar a la gente. Digo yo acá, no sé.
0: A ver.
8: Bueno, compadre, la verdad es que sabe que una cosa, que la mujer de hoy en día, así no le des comida, pero dele palo para que usted que se compone enseguida, ella es feliz, contenta, y si le hace maldad, peor todavía. Ahí sí no lo suelto ni para miarlo yo. Así que, ojo, que la masa no está para hoyo ni el palo para esa cuchara. ¡Habla verga!
5: Sabrosa es la vida de...
0: Bueno, muchachos, tranquilo.
2: ¿Sabe una cosa? Ajá. Ahora he visto que es como un común denominador que a ustedes los hombres, bueno, no, a la mayoría, no voy a generalizar, le gusta la mujer mala, a la mujer buena le estorba. Entonces se quejan.
0: Pero yo creería que a las mujeres también pasa lo mismo.
2: Bueno, sí, también. O sea, le gusta recuperar.
0: No me dé palo de allá para acá, yo también se la devuelvo.
2: Bueno, sí.
0: Oye.
2: Hay mujeres que les gusta.
0: No, queremos una relación abierta. Dicen.
2: Donde no haya. Que todo fluya.
0: Ajá.
2: Vaya, fluye el río, yo no soy río para andar fluyendo.
9: Y Hernández, la verdad que viendo el tema que usted está planteando hoy en el programa, pues en el pueblo hay un dicho, ¿no? Que dice la vieja, principalmente, que puerca pollera no pierde el vicio.
2: He visto.
0: ¿Aplica para hombres también?
2: Sí, para todos. Como siempre le he dicho, eso aplica tanto
0: para
2: mujeres.
0: ¿Usted cree en eso? ¿De verdad que uno, si está dispuesto a cambiar, uno lo puede hacer?
2: Eso depende. Vea, uno, si usted comete un error y sabe que se dieron cuenta, usted intenta que no se vuelvan a dar cuenta. Yo digo siempre que es el cambio.
0: Intenta que no se vuelvan a dar cuenta.
2: Ese es el cambio que muchos hacen, porque no todos. Hay unos que sí reivindican su hogar y la cosa.
0: Habemos.
2: Ay, por favor.
5: Viene la banda.
0: Habemos.
2: ¿Usted sí lo oía ahí? ¿Usted sí cambió? ¿Usted sí ha cambiado, borracho indio?
0: Un poquito. Ayer tenía una camisa roja y tengo una camisa blanca.
2: Ay,
0: ya cambié.
2: Por favor.
0: a uno no puede cambiar. Va a saludar a mi compadre Julio. Julio, coge el micrófono número 3. Le da pena hablar después. Ay, tiene muchos enemigos ahí. Que le... A ver.
2: No, o sea, uno puede cambiar. Hey,
6: man,
2: pero...
6: Yo conozco un man que le pegó cacho a la mujer y todo estaba bien. Y después la mujer le pegó cacho a él y él se enteró. Y tiene ese hombre mansito.
0: Ajá. ¿Qué opina de lo que dijo el muchacho?
2: Sí, es verdad. Eso sí es cierto. Lo que pasa es que, ay, seamos sinceros, ustedes los hombres a veces son bastante dramáticos. Uh-huh. Y tienen que separar los errores de la relación. O sea, sí, uno la embarró, pero hay segundas oportunidades. Acuérdese del día que hablábamos de las segundas oportunidades.
0: No todo cacho es estar enamorado de la persona, ¿no?
2: No.
0: Perdón, no toda infidelidad, no toda, podríamos decir, no toda falla. Uh-huh. Es porque de pronto hubo un gusto, el momento, la atracción, el impulso.
2: Uh-huh. Vea, yo le voy a decir una cosa. El cacho es una decisión.
0: ¿Usted cree?
2: Sí, claro.
0: Pero yo creo que en el tema de ustedes, las mujeres, uno como hombre se deja llevar mucho de los impulsos. Impulsos. O sea, yo sé que muchas mujeres me van a decir, pa' joderlo.
2: Yo lo estoy diciendo en la mente.
0: Pero no. Ustedes, las mujeres, lo piensan más que el hombre. Es real.
2: Lo que
0: el hombre se deja llevar más del impulso, del momento. Si se está tomando los tragos, se emociona. Mejor dicho, o sea. Exacto, es diferente. Ustedes, las mujeres, pueden. Espérate un momentico ahí, así no son las cosas. Sí. Uno no, uno se deja, va uno y si la. Y si la muchacha te presta atención, o sea, te está dando el acceso, tú vas más. Vas más, como dice popularmente, vas pa' esa mucho más. Vas ahí andando.
2: Vea, ustedes son más sexuales.
0: Por eso, volvemos y al eso, tema. Volvemos al tema.
2: Por lo general, se dejan llevar más rápido. Lo que pasa es que en la infidelidad del hombre puede que sea una aventurilla, pero en la de la mujer no. Eso solo tengo que dejar
0: claro. No, pero
2: claro.
0: Yo he visto mujeres que también se han tomado los tragos y han tenido su desliz y después se arrepienten. También pasa.
2: Puede ser.
0: Entonces no me diga que
2: el tema es así con las mujeres. Pero en la mayoría de los casos no es tan así. Porque una es más emocional. Y le va metiendo sentimientos. No le voy a decir que va queriendo enseguida, no, pero sí le va metiendo emociones. Claro, hay muchos casos en que la mujer trata, que también pasa en el lado de los hombres, encuentra esa afectividad que de pronto no encontraba en su relación. Ustedes son más la mujer que le complace todo en la calle y uno no. Entonces puede pasar. Pero bueno.
3: Que gozan de la simpatía siempre en el amor de la mujer.
0: ¿Y qué más, Pavel? ¿Qué más dijo ChatGPT? Porque ajá, la veo bastante hablando.
2: No, ajá. Y eso son cosas que uno cosas suyas. Que le pasa a la gente que uno conoce.
0: ¿Qué me dijeron acá?
9: Aquí viendo el tema que usted está planteando hoy en el programa, pues en el pueblo hay un dicho, ¿no?
0: Ah, ya lo pasamos.
9: Que dice la vieja.
0: Ya lo pasamos, sí, pero igual.
9: Principalmente. El puerca pollera no pierde el bicho.
0: Lo que sí no es mentira es que más arde el de allá, el de la parte femenina, que el de masculino. Eso no es mentira.
2: Esa es la conclusión.
0: Totalmente.
2: Por más que sea, el ego les pega duro a ustedes. Pero ustedes siempre vuelven.
0: ¡Ah! No creo.
2: Sí, señor.
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0: No creo.
2: Sí, señor.
0: Yo no volví.
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0: O me va a decir que usted volvió.
2: ¿Eh? No, yo no volví.
0: Yo tampoco.
2: Yo no volví.

0: Ese buen clásico se llama La Dueña de mi Suerte, que es La Reina 98.6. La emisora del Vallenato, 8-4 minutos. Oiga, tenemos una opinión más del tema del día. Nos escribe por acá un oyente y nos manda la nota de voz. A ver, compadre, desahóguese. Recordemos el tema, Silene, por favor.
1: ¿Por qué el cacho de la vaca arde?
0: Ajá.
1: Y el del hombre duele. O sea, bueno, normalito.
0: Ya en tema psicológico, ¿cómo es? Por favor, dígalo normal, ¿cómo es?
1: Porque el hombre se deja llevar por el ego y no perdona la infidelidad de una mujer.
2: Okay. Dios te bendiga.
0: A ver, compadre.
2: Yo te lo voy a tirar plena. Es un decir, el cacho de la vaca arde, que el cacho de ya. De igual, todos somos seres humanos y a todos nos duele.
0: Ajá.
2: Lo que yo sí le puedo decir que antes lo permitía era porque antes no había mucha sobrepoblación como hay ahora. Y le permitía el daño a los hombres por el machismo y la vaina. Pero yo sí, de lo que yo siempre he dicho, papi, todos somos seres humanos y a todos nos duele. Y por lo tanto, usted puede ser lo bandido que usted quiera, pero sea prudente y sepa hacer su vaina.
0: ¡Epa!
2: La otra cosa, papi, usted tiene que demostrarle siempre a su hembra, papi, que usted la adora, que usted la ama, y la prioridad, ante todo la prioridad, o sea, darle el valor que se merece una mujer. Así igual mismo las mujeres tienen que valorar a sus hombres, a sus machos, darle la prioridad, resaltarlo, adorarlo, joda, que se sienta que fluye el amor. Así no hay amor, no, joda, pero que sienta que le da un valor a la persona, a su compañera, a la que tiene al lado. Eso es algo bonito, compadre.
0: Oye, ahí está, ¿usted qué opina?
1: Él tiene razón, es mejor comer callado. Porque el callado como dos veces,
0: el
1: comején, tres, cuatro.
0: El comején.
1: Uy, pero usted está usando...
0: No, es que me acordé del comején. Uh-huh. El comején come por abajo.
1: Ajá.
0: Cuando no se da cuenta. Sí, usted sabe que el comején es así, ¿no?
1: Sí, sí, claro.
0: El comején es así, usted...
1: Pero ¿por qué lo tiene tan referenciado?
0: No, porque una vez un amigo me dijo que tú eres como un comején a mí.
1: A ti.
0: Me faltó el respeto.
3: No, pero por ¿verdad? Favor, este pueblo es muy culto.
0: Totalmente, yo no soy así.
1: ¿Y qué más, Pablo?
0: No, usted sabe que yo no soy así.
1: Ay, por favor.
4: Vida del chofer, la del bus.
0: Bueno, ¿qué le parece si vamos con un frente a frente? Este frente a frente va a estar buenísimo. Quiero que voten los oyentes. Porque vamos así.
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0: Y tiene que ver mucho con el tema del día, ¿no?
1: Sí, señor.
0: Ajá.
1: Oiga, yo me voy con una canción, con el maestro, con el sensei de muchos hombres.
0: Ajá.
1: Diomedes Díaz.
0: Este sí sabía.
1: Sí, señor. Y tanto
0: ese
1: así.
0: Ese sí era un comején.
1: Que le tenía canciones a esos.
0: ¿Usted sabe que aquí en Barranquilla había un restaurante que se llamó El Comején?
1: No, no.
0: Sí, Boulevard de la 80B. Boulevard de la 80B. No recuerdo con qué carrera, pero fue un restaurante que tuvo un momento muy bueno. Estaba encargado de eso Fabio Zuleta, el humorista. Ajá, allá iba usted. Buen guajiro que fue a ese restaurante.
1: Fíjese usted.
0: Grupo vallenato de la época que se respetaba iba al restaurante El Comején en toda la esquina, Boulevard de la 80B. No recuerdo la carrera exactamente.
1: Vea usted.
0: Bastantes armados que iban ahí.
1: ¿Cómo va a ser?
0: Sí, señorita. ¿Con qué va?
1: Oiga, yo voy con el desquite de Diomedes Díaz. Porque también,
0: pero
1: también
0: para hoy miércoles, niña.
1: Sí, y también aplica para nosotras las mujeres. Porque sí. Si uno se pone bravo, yo me voy para donde el otro.
0: Oiga, oiga, oiga.
1: ¿Quién dijo miedo?
0: Si usted cree que quiere votar por esta canción, mande la nota de voz al WhatsApp de La Reina de Una.

0: estará bueno.
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2: La canción que yo propongo en el Frente a Frente de la Reina 98.6 también tiene que ver con el sensei, el que sí sabía de esto, el cacique de la punta. Dios me decía que echando mentirita de vez en cuando,
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2: componiendo canciones. ¿El qué?
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2: Pero Diomedes Díaz tenía que pasar por todo esto que le sucedió para que nos pudiera regalar muchas canciones de este estilo también. No todas son de su autoría, pero, por ejemplo, yo voy con esta. De la autoría de Romualdo Brito, yo. Se llama Mujeriando.
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2: Mujeriando, no, no. Ah.

0: ¿Por cuál votan? ¿Cuál sonamos, el desquite o mujeriando? ¿Cuál de las dos? A votar de una en el WhatsApp de la reina. Mande la nota de voz. El 321-7829-986. Manda la nota de voz. ¿Cuál quieres que suene? Y empezamos.
1: Suéltala, suéltala, madre, suéltala, mujeriendo, mujeriendo.
0: Mujeriendo, lleve la cuenta ahí, por favor.
2: Aquí la lleve.
3: Bueno. ¿Quién dice que las mujeres son malas? Seguro no ha disfrutado de placer.
0: Me hizo un borracho indio por acá, May, y eso quedaba el Comején, Boulevard de la 80B con 42. Sí, señor, exactamente. ¿Cuál quieres que suene? ¿Cuál votas tú? ¿El desquite o mujeriando de Diomedes Díaz, ambas?
4: Suéltala, suéltala, May, mujeriando.
0: ¡Oje!
2: Bastante, ¿cómo se llama? Pupilos suyos.
0: ¡Ey!
5: Mujeriando, May Hernández, porfa.
0: ¿Cuánto va?
2: ¿Dijo cuál?
0: Mujeriando.
2: Mejor dicho. Somos 3-0.
4: Son buenas, yo, May, las dos son buenas, pero suéltala, suelta, mujeriando, mujeriando.
0: Lo siento, Silene Robles.
2: Qué desastre.
0: ¿Cómo va esto?
2: 4-0.
0: 4-0. A ver.
3: Ay, ¿quién dice que las mujeres son malas? Seguro no han disfrutado de placeres.
6: ¿Y quién dice que las mujeres son malas? Seguro no han disfrutado de placeres.
0: Ajá.
6: Ay, compadre, más suerte, hombre.
0: O sea, el desquite. Va 4-1, ¿ok?
2: Sí,
0: listo,
2: señor.
0: Vamos con más.
7: May, para mí pon las dos, May, ponga las dos.
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0: Rusia, pero la verdad es que la mujer edifica a diferencia del hombre. Es lo que dice el compadre Alexis. Y detrás de cada rey hay una buena reina. Y la mala es que un candado que abre con cualquier llave no sirve.
1: Eso es cierto. El hombre se conoce por la clase de mujer que tiene al lado.
0: Y en cambio, una llave que abre varios candados se llama una llave maestra. Bueno, no sé. Dice el compadre Alexis, ¿cómo es?
1: Sí, tiene razón.
0: El popular AG anda perdido, compadre. ¿Cuál colocamos?
2: Quite, pero el desquite, pues.
0: ¿Cómo va? El desquite, dijo el compañero.
1: Oiga, vamos, 4-2.
0: 4-2.
1: Vamos a ver si lo supero.
0: El primero que llega a 10.
3: ¿Quién dice que las mujeres son malas?
0: Oye, ¿qué cosa que las mujeres no han opinado?
1: Para que vea usted. ¿Ah? Somos muy reservadas en ese sentido.
4: El desquite.
0: ¿Cómo va?
1: 4-4.
0: 4-4.
1: Sí, señor, lo estoy superando.
0: ¿En qué momento?
1: Ay, para que vea usted.
5: Dice que las mujeres son malas.
6: A ver, Mike, buenas noches. Coloca el desquite, hombre, el desquite.
0: El desquite, ¿cómo va?
1: Ahí tiene, 5-4.
5: Okay. Cariño, que me dan mis mujeres.
0: Voten.
7: Oh, padre Mike, mujereando, toda la vida viviré.
0: Ojalá te gane más del mínimo, muchacho.
1: Sí, sí, porque un hombre infiel y sin plata,
0: difícil,
1: no, eso no aguanta.
0: Complicado. Hola.
4: May, desquite.
0: ¿Cómo vamos?
1: 6-5.
0: ¿Quién va ganando?
1: Obvio que yo. Ah, okay. Por favor, o sea, no se pregunta.
0: Hola.
8: Muy buenas noches, May Hernández. Hombre, vámonos por el desquite. Porque es que en mi equipo no hay suplente, todas son titulares.
0: ¡Ay, ya!
1: ¡Ay, sí, yo! ¿Para qué vea usted?
0: ¿Para qué vea?
5: ¡Ay! ¿Quién dice que las mujeres son malas? ¡Seguro no ha disfrutado de...
0: ¿Cómo vamos?
1: 7-5.
0: 7-5. Bueno, sigue votando ahí al WhatsApp de la reina, 321-7829-986. A ver, compadre.
4: Compadre May, mujeriando.
0: Mujeriando, ¿cómo vamos?
1: 6-7.
0: Ah, ¿pero quién va ganando?
1: Pues yo, me va a preguntar.
0: 6-7.
1: Sí.
0: No, pero ya le empaté.
1: No, ¿cómo va a empatar? A mí no me vengan a embolatar aquí,
9: yo le cuento. Bendiciones, saludos. Ese reporte Sintonía Cibel y Coba. El desquite.
0: ¿Cómo vamos?
1: 8-6. Oye, me ve la cuenta.
0: Voten, WhatsApp de la reina. ¿El desquite o mujeriando?
4: Suéltala, mujeriando. Suéltala, compadre May.
0: ¿Cómo vamos?
1: Vamos 8-7. Y persigan votando por el desquite.
4: May, ay, ¿quién dice que las mujeres son?
0: ¿Cómo vamos?
1: Vamos 9-7.
0: No,
1: sí. 9-7. Aquí tengo la cuenta, no me vengo por la tarde.
4: Cállame, mujeriando.
0: Mujeriando.
1: 8-9.
0: O sea, si el próximo voto es el de quite, gana.
1: Obvio.

0: gusta más. El desquite, póntelo.
1: Ganó.
0: Completico, ajá, completico, que vamos a ganar nosotras.
2: Dios, ahí está. ¿Sabes? ¿Qué digo que ustedes son los únicos que pueden tener titulares?
3: ¡Ganaste! ¡Ganaste!
1: No se ganó el abanico, yo no creo.
2: Pero sí, que ponga toda la canción.
1: ¡Aplauso público! Oye, sigue la gente votando, ¿eh?
4: Buenas noches, May. De la Casa del Manantial, el desquite, el desquite.
5: Porque yo nunca cambiaría por nada.
6: Muereando, muereando, May.
2: Bueno, ya va a empezar usted a poner las notas de voz.
1: No, es que llegaron 30 mensajes de texto que pedían mujereando.
2: Usted siempre le escribe. No, qué casualidad.
1: Usted sabe muy bien que a mí me escriben bastante. No.

0: Bueno, ganó el de Gita, muy bien. Gracias por participar en el tema de la noche en la Reina 98.6. El cacique Diomedes.
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0: Gracias.
1: ¡Alegría que se prendió la fiesta!
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0: Muchísimas gracias. Fuerte aplauso para Yanni.
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Recuerda que en este mundo somos aves pasajeras, que bien de cualquier manera buscan su nido en refugio.

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0: que estoy loco, pero aprovecho la oportunidad delante todo el mundo esta noche para decirle a la mujer más hermosa que está aquí en esa mesa que quiero ser su novia, que quiero que se quede conmigo.
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0: ¿Estás tragado?
1: Sí, estoy tragado, compadre. No se lo niego. Esta canción es para mi novia.
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5: En la Reina son las 9 de la mañana, 55 minutos, 9.55 en la emisora del Vallenato.
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1: Así iniciamos de mañana con la reina, con tres pampanos inolvidables en la número 1 del vallenato. 1981, una producción llamada con mucho estilo. El cacique de la Junta de Manecillas, Salao Nicolás Elías. Diomedes la compuso, se llama Bonita. Esta es de la suya, cacique.
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1: Qué clásico en la reina.
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1: Bueno, esta canción llamada Mujer Conforme, el jilguero de América, Jorge Oñate. Al lado de Emiliano Zuleta. Hicieron algunas producciones discográficas, pero para la historia quedó eso, llamado Mujer Conforme, de la autoría de Máximo Móvil. Otro mampano en la reina. A ver qué dice, jilguero.
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1: Iniciando la hora, tres clasicazos. Ahorita a las 11 tendremos tres más inolvidables. Uno tras otro de los tres mampanos. Sombra perdida, 1980.
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1: 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Este álbum fue publicado un 16 de abril de 1980. Una producción llamada De Caché. Era la que abría el LP. La primerita del lado A. De la autoría de Rita Fernández Padilla, Sombra Perdida. Qué clásico inolvidable aquí en La Reina. La emisora que te pechicha. Y bienvenidos a De Mañana con La Reina.
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1: Bueno, bienvenidos ahora sí a De Mañana con la Reina. Te voy a acompañar de 10 a 12 del mediodía. Luego de 2 a 5 de la tarde estos días. Hoy y mañana, el sábado, con la dirección de Richie Peñalosa, nuestro director. El WhatsApp de la reina la voy a cambiar. ¿Qué van a recomendar de menú? Al mediodía siempre les pregunto cuál es el menú y la bendición. Y el postrecito hoy le voy a preguntar qué van a recomendar. Así que nos escuchen nota de voz. También espero un reporte de movilidad. Si hay alguna anomalía, algún trancón en la vía, repórtalo con la reina, la emisora que te pechicha, la emisora del vallenato en toda Colombia.

0: Aquí está Happy David. Eso se llama Ahora es Cuando. De los buenos clásicos a la nueva generación del vallenato, los CNG. Están sonando en La Reina. Happy.
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0: Si ese vallenato romántico se llama Tres Noches en la Reina 98.6.
1: Ay, mamá. Pónmelo. Ponme pero uno ya, de esos vallenatos románticos que no suenan casi.
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0: Sí, sí, es vallenato romántico en De Mañana con la Reina. Es que tú lo programas en el WhatsApp 321-7829-986. A ver, compadre, ¿qué dice?
3: Para que me hagas el favor y me complazca con un disco de Alex Manga. No te vayas. Gracias. Bendiciones.
0: ¡Listo! Mike, quiero ganarme, por favor, los premios de la Reina. Mi nombre es Jimmy Patiño. Estoy aquí pegadita a la Reina 98.6.
4: El premio, hey, chavo, buenos días. Días, borracho indio.
0: A ver, ¿qué dice?
4: Hey, Mike.
0: Dime.
4: Compláceme con una de Miguel Morales ahí.
0: ¿Cuál te... Patavo, para que llore, ¿ah? Hombre, Tavo, por favor.
5: Hey, Mike.
0: Ajá.
5: Suéltame uno de Miguel Morales que tengo. Ay, mi perro de negro. Ay, ay.
0: Ahorita la colocamos, muchachos, ahorita. Ya. Oye, hablando del jueves, este jueves de TVT, ¿qué tal si recordamos un pedacito de El Caballero?
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0: Qué buena época la de Peter también, ¿ah? ¿Eh? Qué buena época, qué buen momento.
6: 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No solo
0: el combo de la IPS, el combo de Pucasol, conectados. Saluditos para el compadre Henry, para Jorge.

0: compadre Nico Fricks, pegaditos a la reina 98.6.
1: May, buenos días, los saluda el popular Macho Man, de aquí a Palmar de Varela, como siempre, sintonizado en 98.6. May, para que me complazca ahí con un mampanazo eso de los Betos, la tiendecita.
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0: También saludos a la comadre Janet. En minutos tendremos los deportes aquí en La Reina, la emisora del vallenato, así que no te muevas.
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0: Aquí está Silvestre Dangón con eso llamado Niégame Tres Veces. ¡Ay! 10 de la mañana, 28 minutos, es de mañana con La Reina. ¡Ay! En Radio e Internet está la chacha de la sintonía.
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1: Hola May, que Dios te bendiga. Por favor, regálame que me puedas amar de Miguel Morales para Tavo, para que llore.

0: Dime.
1: Suéltame uno de Miguel Morales que se jone.
0: Pero si ya te lo puse. Es primero de enero todavía. Ay, por favor. Ay, pobrecito este muchacho. ¿Qué le habrán hecho a este muchacho? Ese clásico de Miguelito Morales se llama Que me puedas amar en la reina, la emisora del vallenato.
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0: Clásico en De Mañana con la reina que acaba de programar nuestra amiga Mari España. En Las Margaritas, 10 de la mañana, 37 minutos.
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0: Bueno, Minuto Deportivo. Voy a saludar a mi compadre, a Omar Barros. Todavía me dice, estoy modo en Guayabao todavía. Omar, bienvenido, buenos días.
4: Un abrazo grande, buenos días. Mike, aquí en De Mañana con la Reina 98.6.
0: Sí, ¿cómo le fue en el cumpleaños?
4: Muy bien, gracias, todo muy bien.
0: Bueno, le pregunto yo, me imagino que ya Richie le preguntó, pero le pregunto yo porque no nos habíamos cruzado en el horario.
4: Totalmente, no, muy bien, gracias a Dios. Manifestaciones de cariño y la familia, los amigos, todo muy bien, gracias a Dios.
0: Ah, bueno, me alegra mucho. Arrancamos por...
4: Arrancamos por el Junior.
0: Bueno, ¿qué hay que decir de Junior? Cuénteme, ¿cómo vamos?
4: Bueno, Junior ayer tuvo conferencia de prensa con Sebastián Viera y Teófilo Gutiérrez, uno de sus capitanes. Teófilo ha dicho de lo destacado de esa rueda de prensa que ellos van a clasificar. Que el equipo está dispuesto a dar la batalla. Y bueno, eso va a comenzar pasado mañana sábado aquí en el Romelio Martínez cuando venga Internacional de Bogotá. Este equipo antes era la Equidad. Será a las 6:10 en el Romelio Martínez. Ya la boletería está a disposición del público. 50,000 pesos la boleta de norte.
0: Ok.
4: 80,000 oriental. Y 150,000 occidental ahí en la plataforma de WArena.co.
0: ¿Hay una manera física también de encontrar las boletas? Todo es virtual, pero en algún punto aparte de la plataforma.
4: En Supergiros.
0: En Supergiros. Ese dato es importante también para la gente.
4: En Supergiros pueden obtener la boleta también. Así que yo pienso que este mensaje de Teófilo motiva al juniorismo. Por supuesto que no es nada fácil. Junior está con muy pocos puntos, pero tiene una tarea interesante, Mike, que jugará el sábado aquí de local con Internacional, como les decía, y el próximo miércoles 14 de octubre también en Barranquilla, o sea, frente al Deportivo Pereira.
0: Tenemos seis puntos para mejorar.
4: Hay 6 puntos que se pudieran convertir en 12. ¿Por qué? Porque si Junior logra sumar esos 6 y dependiendo de los otros resultados, sí, podría acercarse más.
0: Bueno,
4: el torneo colombiano es muy variable.
0: Bastante.
4: Cualquiera le puede ganar a cualquiera.
0: O sea,
4: se confíe.
0: ¿Quién va de primero, Omar?
4: El primero es el América.
0: El América. Y eso no define que sea campeón del fútbol colombiano este fin de año. ¿Qué cosas, no?
4: Exacto. Y mire que a veces el que cabalga por largo camino a lo largo del todos contra todos, al final no es que tenga ese crédito asegurado. América tiene 27 puntos en 12 partidos. Es un número importante. Le lleva 18 bastante, a Junior. ¿No? Cali tiene 24, que va a ser rival de Junior más adelante. Bucaramanga 23, Nacional 22, Santa Fe 22, Millonarios 21, Medellín 20, Tolima 19. Hasta allí los 8 clasificados. Pero bueno, Junior va por la tarea. La primera tarea es el sábado, así que el equipo está muy, muy unido, muy fuerte. Y ellos tienen todo para revertir.
0: Sí, señor.
4: Porque tienen las condiciones, sí, la calidad y la disposición.
0: Sí, señor, ya vamos a sacudirnos de lo que está pasando. Y bueno, vamos a echar para adelante. ¿Qué más tenemos?
4: Vamos para adelante, sí, señor. Mire, Barranquilla Fútbol Club. Orgullosos del Barranquilla Fútbol Club que eliminó a Millonarios en la Copa Betplay de Mayor.
0: ¿Cómo le parece?
4: Hasta mandaron dardos de allá, pero no importa.
0: Sí, tiraron de todo un poquito.
4: No importa, hablan cosas sin saber. Pero el Barranquilla se mantiene firme en la Copa Betplay, jugará el 21 de octubre. Ese es día cívico, ¿no?
0: Sí, señor.
4: Cumple usted.
0: Sí, señor.
4: Día cívico. Sí, señor. Bueno, ese día Barranquilla va a jugar con América en el Romelio Martínez, partido único para ir a las semifinales de la Copa Betplay. Así que va por esa hazaña el Barranquilla, que ayer jugó en Itagüí frente a Leones, empató un gol de Omar Cassiani. El domingo juegan aquí con el Deportes Quindío por el torneo Betplay. Y Barranquilla también nos tiene conectados en esto del fútbol a nivel de Barranquilla. Y lo otro que le quiero contar es que regresan las ligas de Europa después de la Liga de Naciones, fecha FIFA, amistosos internacionales, despedida de Messi y más. Este fin de semana el Bayern München con Luchito Díaz juega el día sábado a las 8:30 de la mañana pasado mañana.
0: Oiga, temprano, prepárense ahí, programense tempranito.
4: 8:30, ¿usted está acá, no?
0: Sí, aquí pues, ponemos el televisor en mute.
4: Aquí
0: lo dejamos vemos. En silencio viéndonos.
4: Me toca bueno. También, así que el Augsburg frente al Bayern München. Luchito Díaz, Bayern está segundo con 10 puntos, en estos momentos líder Borussia Dortmund con 12 unidades. En España, Barcelona que es líder. ¿Usted es Barcelona o Real Madrid?
0: Ninguno de los dos. Dígame una cosa, ¿de qué equipo es Jorge Cura? Porque
4: Jorge es Barcelona.
0: Bueno, bueno, póngame en este momento el Barcelona. Ay, ay, ay. Aquí ya él me vio con la camiseta del Real y que me dijo, todo bien, menos la camiseta que tiene puesta. Ay, ay, ay. ¿Cómo bueno, te parece?
4: Bueno, mire usted, así son las cosas.
0: No, yo no soy tan fanático, pero me gusta ver el fútbol.
4: Simpatiza.
0: Me gusta ver el fútbol.
4: El buen fútbol.
0: Sí, me gusta ver el fútbol.
4: Muy bien, Barcelona juega el sábado a las 11:30 de la mañana frente al Getafe. Y Real Madrid jugará también el sábado, pero a las 2 de la tarde contra el Villarreal. En Inglaterra hay un partido interesante el domingo a las 10:30 de la mañana, que también estamos aquí, viejo Mike. Liverpool-Manchester City por la Liga.
0: Buen partido, ¿eh?
4: Está bueno.
0: Buen partido.
4: Está bueno. Ese está bueno. La gente quedó herida de sentimientos con el Liverpool por lo de Lucho Díaz.
0: Sí, señor.
4: Pero creo que eso ya va cerrando, esa herida va cerrando.
0: No quita que es un tremendo equipo a nivel mundial.
4: Sí, no.
0: Sí, señor,
4: no,
0: eso es de gustar el fútbol con ellos.
4: Es un histórico. Mire, hoy para cerrar en la Liga Colombiana jugarán Nacional y Tolima, un partido que está pendiente de la jornada 9 a las 6:05 en el Metropolitano de Itagüí. Y arranca la fecha 14 con el partido Fortaleza Millonarios, 8:10 en el Estadio Metropolitano de Techo, allá en la capital de la República.
0: Bueno, Omar, muchísimas gracias por toda la información. Anhelamos que se cumpla lo que dice Teo, lo que dice Viera, que vamos a clasificar.
4: Así es.
0: Que se cumple ahí, 10 de la mañana, 43 minutos. Omar Barros con toda la información deportiva, el encargado de los deportes en el Sistema Oro de Organización Radial Olímpica.

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0: Se llama Mi Segunda Vida, vallenato romántico del que te gusta, del que te encanta, aquí en la emisora que te pechicha.
1: Ay, May. Pónmelo.
0: Ya te lo coloqué, Mona, ¿qué más?
1: Ponme uno de esos vallenatos románticos que no suena casi.
0: Ya ahorita. Ahorita te coloco otro, Mona, tranquila, no te preocupes, oíste, mi amor. A ver, compadre.
2: Si es pastelero, no joder. Si usted es de Real Madrid, tiene que estar jugando ese equipo tan maluco en Barcelona,
0: hombre. Hombre, hombre, por favor. Hombre, por favor, que me diría el cacique.
3: Por favor, este pueblo muy culto.
0: Oiga, yo soy amante del fútbol, mas no fanático de equipos, ¿ok? Soy juniorista y de la Selección Colombia, de ahí para allá. Buen fútbol siempre, bien. Hola, buen día.
4: Buenos días, May.
0: ¿Cómo estás, mi amor?
4: ¿Cómo amaneciste?
0: Bien, ¿y tú?
4: Me alegro que yo sé que amaneciste bien porque sí. Estoy escuchando en la reina.
0: Gracias,
4: que
0: igualmente para ti, saludos.
4: Amén. Te habla la señora Mayra Sosa.
0: Mayrita, ¿cómo estás?
4: Que está en sintonía junto con su familia. Muchas bendiciones, May. Aquí era para reportar sintonía. Gracias, May, y que Dios te siga bendiciendo.
0: Amén, mi amor, te faltó mandarme el besito. Mándame el besito. Mándame la nota de voz con el besito para devolvértelo enseguida, ¿viste? ¿Ah? A ver, ¿qué dice el compadre Luis?
5: Como siempre, Luis Martín.
0: Dice, compadre Luis. ¿Qué más está por acá?
6: Buenos días, May, te habla Vilma.
0: Vilma, ¿qué hubo?
6: Oíste, para reportar la sintonía de Barrio Querido.
4: Señora Mayra,
6: que estamos en Montevideo,
0: bendiciones. Dice, Vilma, ¿te me cuidas?
6: Sí.
0: El combo de Baranoa, que siempre está conectado con la reina de la familia Ortega. Esa canción es buenísima también, Karen Lizarazo.
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0: El combo de la plaza de Remolino Magdalena.
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0: José Vázquez y todos los motocarrizas.
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0: En sintonía, Daira Monsalvo este también. Ay, estoy pidiendo momentos de amor de Rafa y no lo ha colocado todavía. Ya viene, compadre. Yo.
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0: A ver qué dice, compadre.
8: Muy buenos días, May Hernández.
0: ¿Cómo estamos?
8: En sintonía con la mejor emisora del vallenato, La Reina, con los 98.6, la emisora que me pechicha. Wilder Enrique Muñoz Coronado desde Sabana Larga Atlántico, escuchando Las Mañanas con la Reina. Para que me complazca alguna canción de Diomedes Díaz, La Reina, para dedicárselo a mi esposa.
0: Ahí está. Eso está bien, muchachos.
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0: Te voy a regalar esta canción, está recomendado aquí en La Reina, de Rafa Pérez y Benji Castro. Se llama Las Mariposas en La Reina, la emisora que te pechicha.

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2: Son las 11 en punto.
1: Gracias, Andrita, gracias.
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1: Sí, tres clasicazos. Luego de las 11 de la mañana aquí en La Reina, en De Mañana con La Reina, dirige Richie Peñalosa, Mike Hernández te acompaña. Tres mampanos, tres clasicazos en la número uno.
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1: 1986. Apareció del lado B, sí, del lado B, en un álbum llamado Brindo con el alma.
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1: Que salió un 27 de mayo de 1986. Un día después del cumpleaños del cacique Diomedes fue lanzado esta producción discográfica.
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1: En 1986, de la autoridad de Marciano Martínez, lo recordamos en La Reina, Pasajeros de la Vida.
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1: Del 85 a 1976. Fernando Merenzi la escribió y apareció en la primera producción discográfica del Binomio de Oro. Hablo del Binomio de Oro, Rafael Israel. Ahí estaba esta canción.
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1: Del lado B.
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1: Salió un 15 de septiembre de 1976.
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1: Muchos lo recuerdan, muchos de los binomistas de siempre recuerdan eso.
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1: El Binomio de Oro, así se llamó el álbum. El primer álbum de ellos. Del 76, vamos a otro año, caramba.
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1: Y lo registramos en el año de 1977. De la favorita de mi papá, de mi viejo querido Miguel. Allá en el cielo, ¿eh? Era de sus favoritas en la época de soltero. La época de soltero, caramba. Así me contaba la señora Nayibe. 1977. Muriendo lentamente, les hablo del conjunto de Calixto Ochoa. De hecho, el álbum se titulaba así, La Carátula. Calixto Ochoa y su conjunto canta a Luis Cuadro y Calixto. Canta a Luis Cuadro y Calixto. Ese clásico en La Reina 98.6. Inolvidable, los tres mampanos, ¿ah? ¿Eh? Ahorita a las 12 volvemos con más. Así que no te muevas de la sintonía. Estamos en De Mañana con La Reina. Oye, que están preparando de almuercito, no me han dicho. Ah, ¿qué están haciendo? A ver, compadre, por acá usted.
5: Compadre Mike, con el respeto de siempre, el George del Vallenato en el patio reinista. Compadre, uno romántico para la fecha. Lo más sabroso, compadre, y sírvelo, borracho indio.
1: Oiga, compadre, mándeme el menú ahí. ¿Qué está haciendo la Maye hoy, hombre? ¿Qué está preparando?
6: Hola, Maye.
1: A ver, compadre, buenos días.
6: Uy, desde temprano. Temprano es más bacano.
1: Sí, señorita.
6: Maye, quiero que complazcas con el malcriado de Silvestre Angón, por
1: el
6: favor.
1: Malcriado de Silvestre. Manuelita, ¿no me has dicho que estás preparando hoy? Hola, Carmencita, ¿cómo estás?
7: Hola, May, buenos días, bendiciones, reportando sintonía a tu fiel oyente, Carmen Díaz, May. Todavía gripada, May, pero voy para adelante.
1: Ajá.
7: May, mi menú de almuerzo hoy es...
1: ¿Qué será?
7: Un sancochito de espuelón de pescado.
1: ¿De pescadito?
7: Con blanco y buen limón, May. Quiero que me complazcas con el disco, Dios no me deja, y vende el alma,
1: ay,
7: me deja
1: Dios
7: correr
1: mío.
7: todito, May.
1: Ay,
7: un saludo para mi hermana Everdía, quien está aquí pegadito.
1: Sí,
7: conmigo,
1: salúdame. May. Salúdame a ese buen talento de la música vallenata. Al compadre Ever Díaz, ahí en el municipio de Malambo. A ver.
6: Ah, May, la bendición de hoy. Estoy ajá. Preparando panza guisada.
1: Pancita guisada.
6: Arroz de fideo.
1: Arrocito.
6: Una tajadita de aguacate.
1: Ay, Dios mío.
6: Y agua de panela. Y el postrecito, ponme el malcriado.
1: El malcriado.
5: Compadre May, gracias a Dios yo estuvo bien bacanito.
1: Ajá.
5: Filete de ródalo con arrocito de fideo.
1: Ajá.
5: Ensaladita de payaso y pues un toque de agua de panela con
1: un toquecito
5: limón,
1: ahí, compadre. un toquecito, limoncito con panelita. ¿Ah? Un toquecito ahí de
8: nuevo, Mancho.
1: De todo un poquito.
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1: Farucho Verdeja, en el barrio Kennedy. Dice compadre May, borracho indio. Lo bueno se repite, qué clásico, muriendo lentamente. El fin de semana lo ponemos otra vez, oíste, borracho indio, no te preocupes.
9: ¡Tú sabes!
1: Para Para Célix en Soledad 2000. Dice May, cambiaron el turno. Hoy y mañana estaremos en De Mañana con la Reina y luego de las 2 de la tarde para que nos acompañen, ¿oyeron?
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1: Al mediodía quiero que también se sintonicen con nuestro querido compañero, colega Benny, el lunático, estará acompañándonos aquí en La Reina. Hola.
3: Reportando sintonía desde Yumbo, Valle del Cauca. Un saludo para el amigo Harold Valdelamar.
1: Ok, dale, compadre, gracias a ti.
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1: Hola, hola.
6: Buenos días, May. ¿Cómo amaneciste?
1: Muy bien, comadre. Queremos felicitar a Ángela Escorcia, que hoy está celebrando un añito más de vida en el municipio de Sabana Larga, pegadita a La Reina, de parte de toda su familia, pero especialmente de parte de Nico, que la quiere mucho. Ángela, que Dios te bendiga grandemente, comadre.
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1: Le voy a sonar un par de canciones. Primero va Silvestre Dangón con El Malcriado. Y ahí pegadito va el Rey Guajiro Churo Díaz con El Frenito. Aquí en De Mañana con la Reina. Sonando la chacha de la sintonía en Radio e Internet.

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0: Hombre, ¿cómo así, Rey Guajiro? 20 de noviembre, el Rey Guajiro Chulo Díaz, de lanzamiento y de reencuentro con los seguidores aquí en la ciudad de Barranquilla, en el Jumbo.
1: Hermano Carlos Pinto.
0: En el salón del Jumbo Country. Ahí estará el Rey Guajiro. Oscar Gamarra también estará ahí. A propósito, Oscar Gamarra, ahorita vamos a hablar de él porque ya salió lo nuevo del gamarrismo, el gamarrazo. 14 acordeoneros invitados, 14 canciones en homenaje a los grandes de la música vallenata. 20 de noviembre, que no se les olvide. El Rey Guajiro en Barranquilla.
1: Oye, May Hernández,
0: allá nos vemos.
1: Sírvelo, te lo dice el Churo Díaz.
0: 11:30 minutos, tengo un par de ofertas que les pueden interesar.
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0: Bueno, atención. Atención, tengo un par de ofertas laborales que pueden interesarle. Se necesita asistente de cartera aquí en la ciudad de Barranquilla. Asistente de cartera, técnico, tecnólogo, profesional en contabilidad, finanzas o administración. O también carreras afines. Puede enviar su hoja de vida a el siguiente correo electrónico. Atención. alexandra.payares@masterhh.com. Alexandra.payares. El payares con doble L. @masterhh.com. Ahí puede enviar esa oferta laboral si está interesado y es asistente de cartera aquí en la ciudad de Barranquilla. Le tengo otra rápidamente. Si la quiere, me puede escribir y le envío el correo electrónico sin ningún inconveniente, ¿ok? Atención, porque también se necesita. Están buscando asistente de operaciones logísticas. Asistente de operaciones logísticas y de comercio exterior bilingüe en la ciudad de Barranquilla, que sea profesional en negocios internacionales, comercio exterior, finanzas, que tenga experiencia mínima de 3 años. También puede enviar su hoja de vida al correo, mismo correo, alexandra.payares@masterhh.co. alexandra.payares@masterhh.co. Ahí pueden enviar su hoja de vida sin ningún inconveniente aquí en De Mañana con la Reina. Si tiene alguna oferta laboral y está ofreciendo que de pronto necesita un mensajero, un domiciliario o alguien para trabajar, un vendedor en el centro de Barranquilla, nos escribe al WhatsApp de la Reina, nos manda la oferta y nosotros con mucho cariño le anunciamos.
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0: Se llama Mala la canción. ¿Mala o malo?
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0: Se llama En Busca de Ella, ese buen clásico del rey de los pueblos, Farid Ortiz. Canción de la autoría, ya saben ustedes, ¿eh?, de la autoría de Calixto Ochoa, en La Reina.
1: ¡Ah!
0: Hombre, rey, ya esto huele a fin de semana.
2: Oye, no, hermano, sirve, sirve. Yo sé que sí, pero ponte un hermano de Farid Ortiz arriba, aquí en La Reina.
0: Estamos a la espera de lo nuevo del rey de los pueblos para esta temporada de fin de año. Se viene, hombre, con música nueva de parte de los artistas de la música vallenata. Ya salió el Gamarrazo, por ejemplo. En la tarde vamos a tener un especial bonito con él.
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0: Escuchando las canciones del Gamarrazo que ya salieron. Y también atentos a lo nuevo del rey de los pueblos.
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5: Hola, buenos días, May. Aquí de Palmar de Valera, Ricardo Cantillo, para felicitar hoy a mi nieta Dulce María, que está cumpliendo años, de parte aquí de sus tíos, de su abuela.
0: ¿Cómo se llama ella?
5: Fontalvo, de sus tíos, Jesús, Andrés Camilo, Ricardo José, de Amalia, y de su hermanita querida Jenny, y su papá Joan Luis. Y Liliana Maldonado, que está cumpliendo sus primeros 8 añitos de vida. Dulce María, que
0: Dulce María
5: feliz. Me la complace con el disco Hija, por favor, compláceme. Por
0: Lisa,
5: favor,
0: compadre.
5: Que está cumpliendo años, mi gran nieta querida, que la quiero mucho en este día maravilloso.
0: Claro que sí, compadre. Y ahorita la sonamos a la linda Dulce María, le decimos con todo el cariño.
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6: Hola, Chaque. Compadre, para decirle que el almuercito de hoy es mojarra a la hora frita, yuca cocida y acompañado con agua con panela y limón.
0: Agüita de panela, Dios mío, ¿qué es esto, señor? Ya eso me dio hambre. Repíteme ese menú, repítemelo.
6: Compadre, bueno.
0: Repítelo.
6: Compadre, para decirle que el almuercito de hoy es mojarra a la hora frita, yuca cocida y acompañado con agua con panela y limón.
0: Ya eso me dio hambre, Benny. A ver, ¿qué más por acá? Buenas.
7: May, buenos días, May.
0: Buenos días.
7: Preparando almuerzo y una pechuga de la verdura ahí con verdura y agua de panela y.
0: Agüita de panela.
7: Ya. Ahí, aquí en sintonía nuevamente. Después de su tiempo en Medellín con mi mamá, gracias a Dios ya salió de su hospitalización. Y aquí nuevamente en sintonía contigo, May, Genis Marenco.
0: Listo, Genis. Un abrazo para ti. Pronta recuperación para tu mamá, ¿ok? Hola, hola.
6: Compadre, bueno.
0: ¿Cómo estás?
6: Compadre, para decirle que el almuercito de hoy es mojarra.
0: Ah, ya te lo puse, ya te lo puse. A ver qué dice,
8: Michael,
0: compadre.
8: Buenos días.
0: Buenos días.
8: Esto es arroz de cerdo.
0: Arrocito de cerdo.
8: Un bollo de yuca.
0: Uy.
8: Y jugo de tubo.
0: O sea, agüita, compadre.
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0: 11:45 minutos. Aquí está Fabián Corrales, eso se llama Tu Norte, soy yo. Está sonando la emisora del vallenato en Radio Internet. Esta es la chacha de la sintonía.
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0: Ese soy yo. Dime dónde. Bueno, muy bien, 11:59 minutos. Se me voy despidiendo, vuelvo a las 2 de la tarde. De 12 a 2 te será acompañando Benny el Lunático. Benny, bienvenido, ¿cómo estamos?
1: Óigame, compadre Mike Hernández. Bueno, voy a acompañarlos a toda mi gente de La Reina 98.6 a partir de las 12 del mediodía, ¿no?
0: Sí, señor.
1: 12 del mediodía, voy a estar acompañándolos, así que sintonicen La Reina 98.6 porque el Lunático los va a acompañar con buena música. Recuerden, a partir de la 1 de la tarde, solo Diomedes. Si usted quiere pedir una canción, aquí estoy yo para complacerlos a través de la mampara del vallenato.
0: Así es, entonces, vuelva a las 2 de la tarde y de 12 a 2, ven el Lunático para que programen el vallenato favorito romántico clásico de 12 a 1 y luego lo mejor del cacique Diomedes Díaz en La Reina.
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1: 12 del mediodía en La Reina 98.6.
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1: Oiga, esta canción de Rafael Orozco a través de la mampara del vallenato, la reina 98.6. Yo soy Benny el Lunático. Voy a acompañarlos a través de la reina. Así que quédense ahí conectados a través de la mampara. Ya escucharon tres mampanos a través de la emisora número uno del vallenato. Una canción de Diomedes Díaz, una de Iván Villazón y otra de Rafael Orozco a través de la reina 98.6. Llegó para acompañarlos el peladito de Galán a través de la emisora número uno del vallenato. Recuerda que está habilitado. Ahí está el WhatsApp de la reina 98.6, el 321-7829 986. La reina, la emisora del vallenato, la chacha de la sintonía en radio, en internet. Así que ya saben, habilitado para todos ustedes para que pidan sus canciones favoritas. Aquí está el Lunático acompañándolos a todos ustedes. Saludo para toda la gente que está en las veredas, en los corregimientos, en todas partes, hasta en la ciudad de Barranquilla. Voy a acompañarlos a través de la Reina 98.6. Va a complacerlos a todos ustedes, los oyentes fieles de la reina. Saludo para la gente que está en la, bueno, en Malambo, también nos escuchan bastante. Bueno, aquí estoy acompañándolos. Vamos a complacer a los oyentes. Ahí está el WhatsApp habilitado para que pidas tu canción favorita a través de la mampana, el 321-7829-986.
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1: Así que ya saben, vamos a complacerlos hasta las 2 de la tarde a través de la reina. Vamos a ponerles esa canción de Natalia Curbelo. Se llama El Amor Está de Moda, es lo más reciente. El artista Natalia Curbelo, y la escuchas en la reina 98.6.

Ahí está el gran Beto Zabaleta a través de la mampara del vallenato. La reina 98.6. Esta canción se llama A Tu Lado. Una canción para disfrutar. Todos los oyentes reinistas están súper conectados. Recuerden que ustedes pueden pedir sus canciones favoritas. Ustedes son los DJs hoy, ¿ok? Ahí está habilitado el 321-7829-986. Habilitado para todos ustedes, para que reporten la sintonía y para que me pidan su canción, la canción que quieren programar a través de la mampara del vallenato. La chacha de la sintonía en radio e internet, la reina 98.6. Saludos para Jen Molinares y Juanpi Junior. Están aquí a través del WhatsApp de la reina. Me están, pidiendo una canción. Y bueno, les recuerdo a los oyentes de La Reina que quieran programar su canción favorita, la canción que quieran escuchar, con el nombre del artista y el nombre de la canción, o el nombre de la canción y el nombre del artista, ¿no? Para complacerlos de una a través de la mampara del vallenato, La Reina 98.6. Vamos a seguir disfrutando de la programación. Y con esa canción en la mampana, 12 del mediodía, 30 minutos. Aquí está el lunático acompañándolos a través de la emisora número 1 del vallenato en Barranquilla y en toda el área metropolitana. Esa brosura, cómo se escucha la reina. La reina.

Bueno, ahí está la voz de Poncho Zuleta a través de la mampara del vallenato. Se llama ¿Quién le dirás? Una canción espectacular para disfrutar en esta tremenda tarde a través de la emisora número uno del vallenato en todo el área metropolitana. Hay gente que nos está escuchando desde el extranjero, ¿no? Recuerden que somos la chacha de la sintonía en radio e internet. Ahí ustedes pueden escucharnos, se pueden descargar la aplicación a través de su teléfono celular, la app de descarga, si usted puede llevarnos para cualquier lugar del mundo donde usted se encuentre, puede llevar toda la sabrosura del buen vallenato de la Reina 98.6. Oh, me encanta esta canción. Y más cuando está llegando el fin de semana. Llega el fin de semana. Usted quiere subirle el volumen a la radio. Quiere subirle el volumen a la mampara del vallenato, la reina, la emisora número uno del vallenato en toda el área metropolitana, en toda Barranquilla. Recuerde que está habilitado el 321-7829-986 para que todos ustedes pidan sus canciones favoritas también para que... Bueno, para que reporten la sintonía, para que me digan desde dónde están escuchando la chacha. Pegadito a la reina, yo sé que están bien pegaditos a la reina del vallenato. La reina es más, más, más, más. Vamos a ver qué dice la gente aquí a través del WhatsApp de 321-7829-986. Mientras me voy acostumbrando aquí a los controles de la reina. Poco a poco, ¿no? Suavecito, suavecito, suavecito, despacito. La reina es más, más. Qué sabrosura, me encanta estar acompañándolos en una emisora que está, ya te digo, por las nubes. La gente está escuchando la mampara del vallenato. La gente está disfrutando la sintonía. La reina. Y yo quiero que me digan dónde andan. A ver dónde se encuentran escuchando la reina. A ver qué dice la gente por acá por el WhatsApp de la emisora número uno del vallenato. A ver qué dice. La gente dice buenas tardes. Gusto saludarlo. Bueno, muchas gracias. Para que me hagan el favor y me complazcan con la canción Llega el verano de Diomedes Díaz. Oiga, recuerden que a partir de la una de la tarde solamente canciones de Diomedes Díaz. Así que puedes pedir también tus canciones de Diomedes Díaz. Puedes programar tú porque tú eres el DJ. Aquí a partir de las 12 del mediodía, o sea que a esta hora usted todavía puede programar su canción favorita. Recuerden a través del 321-7829-986. La chacha de la sintonía en radio e internet. Me dicen por acá reportando sintonía desde Caracas, el popular Iván Ahijado del Cacique. Lunático, compláceme con el vallenato adulto Camino Largo, por favor. Vamos a seguir disfrutando de la programación de la Reina 98.6 y llega el Derdean Díaz con este palo de canción. Se llama El Interior. 12 del mediodía, 42 minutos. Está el lunático acompañándolos en la mampana. 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

0: Vallenato. Con esta canción se llama Vivamos lo Nuestro. Una canción para dedicar. ¿Se le gusta dedicar canciones? Pues con la Reina 98.6 usted tiene muchas canciones que dedicar. Bastante canciones que dedicarle a esa persona especial. Y claro que sí, puede programarlas aquí a través de la mampara del vallenato, porque usted es el DJ hoy aquí en La Reina, ¿no?
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0: Bueno, listo, vamos a escuchar qué dicen los oyentes, a ver qué canciones piden a través del 321-7829-986. Vamos a ver qué dicen los oyentes de La Reina. Vamos a escucharlos.
2: Bendición para usted y familia, apreciado amigo de La Reina. Te habla Rey Pérez, el músico, y su familia Pérez Blanco, aquí en el barrio moderno, familiares y amistades en Santa Lucía, territorio reinista de verdad, verdad. Un saludo especial al doctor Ben Rochero, a Alfredo López y a Reinaldo Corrales, grandes especialistas de Santa Lucía. Mi hermano, me complace con una canción de los hermanos Zuleta, Mi Pobre Infancia. Muchas gracias.
0: Ok. Vamos a complacer al oyente con la canción de los Zuleta, Mi Pobre Infancia, a través de La Reina, porque ustedes son los DJs.
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0: 12 del mediodía, 54 minutos. Ahí está complaciendo a los oyentes de la mampara del vallenato. Ahí está Poncho Zuleta con Mi Pobre Infancia a través de La Reina 98.6.
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0: Bueno, con esta canción de Poncho Zuleta vamos a la pausa a través de la mampara del vallenato. En esta tremenda tarde, recuerden, a partir de la 1 de la tarde llega solo Diomedes. Así que prepara tu canción de Diomedes porque los voy a complacer a través de la mampara del vallenato. Vamos a la pausa, ya regresamos.
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0: En la mampara del vallenato, 12 del mediodía, 58 minutos, 12:58 en La Reina.
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0: ¡Ay, Dios mío! Esta canción, en esta época que está llegando ya la Navidad, ya los niños están haciendo sus cartas al Niño Dios. ¡Ay, Dios mío! Las cartas al Niño Dios, ¿verdad? Llega ese dolor de cabeza también, ¡el dolor de cabeza de los ahijados! ¿Y a quién no le toca regalarle el detallito a los ahijados, no? ¡Claro que sí! Es una época para compartir, es una época para disfrutar en familia. Espero que todos ustedes la pasen bien chévere. Y por supuesto, escuchando La Reina 98.6. Vamos a ver qué dicen por acá los oyentes de La Reina. Recuerden que pueden pedir su Diomedazo, pueden pedir su canción, su canción favorita de Diomedes. Aquí estoy yo para complacerlos, porque ustedes son los DJs. A partir de la 1 de la tarde, solo Diomedes, hasta las 12 de la tarde. Así que súbanle todo el volumen a La Reina 98.6. La gente que está escribiéndonos a través del 321 7829 986. Esa es La Reina 98.6.
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0: Bueno, vamos a ver qué dice la gente por acá, por el WhatsApp, a través del WhatsApp de La Reina. A ver qué dice la gente. La gente está súper conectada. A ver si te encuentras en algún lugar del mundo. De pronto no estás aquí en Colombia y quieres saludarnos. Recuerda que el WhatsApp está habilitado: 321-7829-986. La chacha de la sintonía es la radio. Es La Reina, la chacha de la sintonía en la radio e internet. Claro que sí, la emisora del vallenato. Yo sé que estás pegadito a La Reina. A ver qué dice la gente por acá. Dice bendiciones, saluditos para la gente en el barrio La Paz. A ver qué más dicen los oyentes de La Reina. Dicen buenas tardes, nueva oyente, saludos desde Carreto, Magdalena, Maybelline Castro. Regálame una canción de Diomedes Díaz, siempre serás mi novia. A ver qué más dicen por acá los oyentes de La Reina. La gente está súper conectada. Dicen muy buenas tardes, bendiciones. Feliz jueves desde el barrio La Cruz de Mayo. Para que me complazcan con parranda, ron y mujer. Bueno, recuerden que a partir de la 1 es solo Diomedes Díaz hasta las 2 de la tarde. Por ejemplo, les voy a poner esta canción del cacique de la junta. Se llama Déjame Llorar. La mampara del vallenato, La Reina 98.6.
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0: 106.5. Óigame, tremendo Diomedazo a través de la mampana. Ahí está Diomedes Díaz con esta canción. Se llama No Tiene Nada. Buena canción en la mampana, en la emisora. La chacha de la sintonía en radio e internet. Me dice por acá por el WhatsApp de la reina. El 321-7829-986. Me dice para reportar sintonía desde Albán, en Cundinamarca, Aldair Padilla. Para felicitar a mi hermano que se encuentra.
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0: Bueno, no entiendo bien lo que dice ahí, pero. Dice que se encuentra, ¿dónde? No sé. Lo felicitan sus padres, Juan David Padilla y María Cabrera. Me imagino que el hombre está de cumpleaños. Así que feliz cumpleaños para.
1: Dámelo completo.
0: A ver, para.
1: De sentimiento.
0: Aldair Padilla. Bueno, no me dice el nombre, me dice el hombre que está reportando la sintonía. Vamos a ver qué más dicen los oyentes a través de la reina. Dicen por acá, por el WhatsApp de la mampana, me dicen desde Valencia, Venezuela, Luis Alfonso Olivero, para que me complazcas con una canción de Diomedes Díaz. A ver qué más dicen los oyentes de la reina.
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0: Dicen buenas tardes, el lunático Jessica Díaz, escuchando a la reina desde Ponedera. Compláceme con la canción de Diomedes, Corazón Callejero. Vamos a ver aquí un audio que nos enviaron.
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0: Vamos a ver qué dicen los oyentes a través del 321-7829-986. A ver qué dice la reina. Hola.
3: Hola, lunático. Regálame un Diomedazo, más allá del cielo. Marlene Fontalvo en Malambo. Gracias.
0: Listo. Vamos a complacer a Marlene Fontalvo desde Malambo.
2: Sí, la reina 98.6 te complace.
0: Bueno, ahí está Diomedes Díaz. Se llama Más Allá del Cielo. Esta canción, 1:23 p.m. Acompaña el lunático a través de la número 1, la reina, la emisora del vallenato, la chacha de la sintonía en radio e internet. Quédate pegadito a la reina.
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Y este Diomedazo se llama Yo Soy el que te quiere. Diomedes Díaz, a esta hora de la tarde, exactamente 1:32 PM. Aquí está el lunático acompañándolos a través de la mampara del vallenato. Me dicen por acá, saludito desde el barrio. Desde el barrio universal. Nos sintonizan desde el barrio universal. Ahí están conectados, escuchando la Reina 98.6. Recuerda que está habilitado el 321-7829-986. La Reina, la emisora del vallenato, la chacha de la sintonía en radio e internet. Yo sé que estás pegadito a la Reina y no quiero que te sigas, que te quedes así pegadito a la mampara del vallenato, ¿ok?

0: vamos a seguir disfrutando, vamos a seguir complaciendo a los oyentes. A ver qué dicen los oyentes por acá a través del 321-7829-986. A ver qué dice la gente, a ver. Quiero escuchar, quiero que pidan sus canciones para que los voy a complacer. Ya estoy ya completamente instalado aquí ya. Saludo para mi compadre Zuleta. Vaya compadre Zuleta. Estamos disfrutando esta buena programación de La Reina bajo la dirección de Richie, el gran Richie Peñalosa, que va volando hacia la ciudad de Nueva York en estos momentos. Va a estar, si no estoy mal, en la Quinta Avenida este sábado en la ciudad de Nueva York, en un desfile, animando y compartiendo con la gente en la Quinta Avenida en la ciudad de Nueva York. Qué sabrosura, de verdad. Nuestro director Richie Peñalosa. Vamos a ver qué dicen los siguientes por acá. Hello. ¿Quién está por ahí pidiendo canciones? A ver.
1: Hola, buenas tardes. Lunático te saluda Juan Alberto Pacheco de la Cerda, de aquí de Santo Tomás, sector de Camino Real. Por favor, si me puedes complacer con la canción Lluvia de Verano. Y te reporto que acá en Santo Tomás y algunos municipios de la región oriental a esta hora está lloviendo. Un abrazo bien fuerte, mi hermano, y por favor, compláceme.
0: O sea que el clima está... O sea que el clima está delicioso por allá, por esos lugares, ¿no? Qué rico, qué sabrosura. Claro que sí, vamos a complacer a nuestro oyente a través de La Reina 98.6.
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0: 1:35 Dioma Dex Díaz. Se llama Lluvia de Verano. Tú eres el DJ, tu programa hace un diomedazo favorito aquí en la mampara del vallenato, La Reina 98.6.
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2: Bueno, esta canción ya la había pedido una oyente a través del WhatsApp de la Mampara del Vallenato. Y bueno, ahí estuvimos complaciendo a los oyentes a través de la reina, ¿no? Se llama Sin Medir Distancias. Saludito para toda la gente que nos sintoniza desde los Estados Unidos. Me dicen, el lunático, estamos pegaditos a la reina, la chacha de la sintonía en radio e internet. Claro que sí, están pegaditos a la reina en la ciudad de, dice por acá, en la ciudad de Filadelfia. Eso, estamos haciendo el aseo. Yo creo que es muy tarde, ¿no? Para hacer el aseo. No, tardecito. Para hacer el aseo, yo creo que en los Estados Unidos a esta hora son ya las 2:30 de la tarde por ahí. Más o menos, si no estoy mal. Pero bueno, qué sabrosura que nos estén escuchando a través de la aplicación en su teléfono celular. Que usted puede comprar, bueno, que usted puede conectar a algún baffle o a alguna radio donde usted se encuentre algún sonido, ¿no? Usted puede amplificarlo. Claro que sí, desde su teléfono celular. Bueno, recuerden que está habilitado el 321-7829-986. La Mampara del Vallenato. Vamos a seguir complaciendo a los oyentes. Vamos a ver qué dicen los oyentes de la Mampara del Vallenato. Sigo complaciéndolos. Recuerden con sus tío, me da sus favoritos. A través de la emisora número uno del Vallenato. A través de la chacha de la cinturía en radio e internet. Vamos a escuchar, a ver qué dicen los oyentes. Hello.
3: Lunático, buenas tardes. Te
2: hola.
3: Habla la reinita Samira Príncipe.
2: Ok.
3: 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Gracias.
2: Listo. Vamos a complacer a nuestra oyente Samira.
1: Sí, la reina 98.6 te complace.
2: Una de la tarde, 47 minutos. Llega Diomedes Díaz, por supuesto, con sueños y vivencias a través de la Mampara del Vallenato, la Reina 98.6.

0: Oiga, qué sabroso, una canción extra del cacique de la junta a través de la mampara del vallenato, la reina 98.6. Se llama Tú y la gente. Es una canción, oiga, dedicada, mejor dicho, a toda esa fanaticada, ¿no? A toda esa gente que, bueno, Diomedes le está diciendo a alguien específicamente que él es así con la gente, que regala el pañuelo, que es muy querido, que la gente siempre es el trabajo de un artista, ¿no? Otra vez en la reina 98.6. Nos vamos a la pausa. Ya viene Mike Hernández a acompañarlos en la reina, la emisora del vallenato, la chacha de la cinturía en radio e internet. Así que quiero que te quedes pegadito a la reina. Vamos a una pausa y ya regresamos a través de la mampara del vallenato. Ya volvemos.
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0: 1:55 en la chacha del vallenato, la reina 98.6.
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3: Sí, la emisora del vallenato te saluda a esa hora y te digo buenas tardes.
4: Mike Hernández. Mike Hernández.
3: Ese soy yo. Bueno, muy bien, te doy la bienvenida a esta tarde. Ya se fue Benny el Lunático, nuestro compañero que también lo va a estar acompañando en próximos días. Así que vayan, bueno, también escuchándolo para que le programen el vallenato que le gusta. Y ese también ahí reportando sintonía con Benny el Lunático. Él vuelve mañana a las 12 del mediodía aquí en La Reina, la emisora que...
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3: Iniciamos la tarde, tarde gris.
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3: Tarde tigresa en Barranquilla. No sé cómo estarán los departamentos.
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3: del Atlántico, no sé cómo estará.
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3: El Atlántico, el Magdalena, el Bolívar.
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3: Sí, también está la tarde gris.
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3: De pronto hay algo de lluvia. ¿Cómo está Santo Tomás?
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3: ¿Cómo está, por ejemplo, Sabana Grande, Sabana Larga, Malambo?

0: Me pareció escuchar al amigo Juan Pacheco que estaba hablando del tema de la lluvia en Santo Tomás. Bueno, no sé cómo está Malambo, Marlene, ¿llueve o no llueve?
1: Ah, comadre.
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0: Cántelo, comadre.
2: 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Hola, May. Marlene Fontalvo, en Malambo. May, regálame esa canción. Y a Jesús Manuel.
0: Yo no. Eres tú. Dale, ya te lo voy a colocar completico, comadre. Me dice David Charriz, el hombre de latitud en Santo Tomás. Dice, ya en Santo Tomás no llueve, compadre. Bueno, muy bien.
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4: May, en Malambo está el día gris, pero no está lloviendo.
0: Nada que llueve. Bueno,
4: no, todavía no está lloviendo, pero sigue lloviendo. Programame un disco de Luna Sanjuanera.
0: Dale, comadre, ya te lo coloco ahorita, ¿viste? Dice, comadre May, es Camboya en Santo Tomás.
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0: Puerto Giraldo, me dice compadre Genis. Puerto Giraldo, tarde grisecita, compadre May, tarde grisecita. El cómodo de Arroyo de Piedra. Oye, ¿cómo está Arroyo de Piedra? ¿Llueve o es tarde gris también? En Barranquilla estamos de tarde gris.
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0: ¿Y tú
2: buenas
0: acá?
2: Tardes, compadre May. Compadre May, ¿por qué no me haces el favor y me complaces con la canción? Tuya es mi vida, de Rafael Orozco, por favor.
0: Buen clásico. Déjame ahorita lo coloco en los tres mampanos, ¿ok? Ya tengo dos mampanos para colocar ahorita, entonces.
1: ¿Cómo vamos a hacer?
0: De un inicio mi turno con ese clásico, llamado Lo que quiero eres tú en la reina. La chacha de la sintonía en Radio Internet.

0: Eso lo hace la voz en Oribón y Jackson. Se llama así, quien dijo. En la reina, la emisora del vallenato, Iván.
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0: Ah, esa es de Lima, esa es de Lima. Ajá, Iván.
2: Oye, estamos en la reina, ¿no?
0: Ajá.
2: Vengan ya, pues.
0: Oh, Iván.
2: La segunda, oh,
0: espérate.
2: Hermano.
0: Oh, no, espérate, Iván, espérate.
2: Estamos en la reina, ¿no?
0: Es jueves apenas.
2: Pues.
0: Iván.
2: La segunda, hermano. Pero de Villa, de Villazón, hermano.
0: Bueno, Iván Villazón.

0: está volviendo tradicional.
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0: Ya se está volviendo tradicional la celebración de la voz tenor Iván Villazón.
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0: aquí en la ciudad de Barranquilla y en la discoteca Trucupén.
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0: Así que qué bueno, qué bueno. Oye, Eliana Portacio. Saludame a Carlitos Vargas. Y a todo el combo de Trucupey. Como siempre, pegaditos a la número uno del vallenato, Iván.
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0: Hoy tendremos tarde de lanzamientos. Tendremos lo nuevo de Rafa Pérez para esta temporada de fin de año. Tendremos también algo de lo nuevo de El Gamarrazo, Oscar Gamarra. Todo eso en la tarde de este Goza Goza con la número uno del vallenato. A ver, compadre, Juan, infórmame el tema del clima en Santo Tomás al fin.
4: Bueno, vaya, acá en Santo Tomás cayó un buen chaparrón bien sabroso, pero
0: ya cayó. Campo,
4: pero la tarde está un poco gris, sigue nublado y puede que con el transcurso del día vuelva y llueva, viejo May. Juan Pacheco te reportó.
0: Listo, compadre Juan. ¡Claro que sí! Oye, Oscar, ¿cómo vas a soltar eso hoy, muchacho, hombre?
5: Carlos Daniel Rodríguez.
0: Ah, Gamarra.
5: Borracho y

0: pedacito también de esto.
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0: ¿Cómo se nota que viene diciembre, caramba, Rafa Pérez? ¡Epa! Oye, Rafa, esto está sabroso, muchacho.
2: ¡Borracho indio! ¡A ver!
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0: De eso se trata, ay, que los artistas traigan música para temporada de fin de año. Estamos a la espera de Elder Dayan, por ejemplo. Estamos a la espera también de Peter Manjarres. Estamos a la espera de Diego Daza también. Todo eso viene en camino.
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4: A ver. Vengo de Santa Marta, Astor, Santa Marta, Santa Fe. Cielo totalmente gris, con ganas de llover.
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0: Por acá, hola.
5: Buenas tardes, mi compadre May Hernández. Mis bendiciones para ti en esta hermosa tarde lluviosa. Ya por acá llovió, no sé si seguirá lloviendo más adelante. Aquí estoy pegadita la mejor emisora. Bueno, acabando de llegar, de hacerle una vuelta médica a la niña. Compadre, regálame esta canción. 8 de junio te bendigo. Fue el día en que yo te conocí.
0: Ay, amor.
5: 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Después de tantas penas que sufrí. Linda, linda.
0: Ya te la coloco ahorita.
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0: La vas a cantar completita.
1: ¡Arriba!
0: 2:28 minutos y como estamos en el jueves de TVT.
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0: Atención a lo que viene.
6: Número uno. ¿De qué más se oye?
0: ¿Dónde?
6: En Barranquilla.
0: ¿Se acuerdan de esto?
7: Reinaldo Reyes. Se tienen loquitos, hermano.
0: ¿Y saben cuánto nos vamos a regresar ya en la máquina del tiempo? Nos vamos a regresar 23 años atrás.

0: Ahí mismo donde estaba la pinta chévere, ahí estaba Ni en Pintura, Mi Amor por Ella. Era la segunda producción de Silvestre Dangond, la primerita con Juancho de la Priella. Y sé que ustedes la recuerdan. Esto se llama Me Vuelvo Loquito en el jueves de TVT de la nueva ola con la reina.
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0: 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Se los dice Silvestre Dangón.
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2: Hola, compadre Mike, buenas tardes. Para que me complazca, por favor, con la canción Nadie Más Como Tú. Estoy pegadita a la reina, sintonía desde Bellavista, Malambo, en compañía de mi mamá Carmen Villalbalar. Soy Leslie Mármol, tu comadre, comadre y amiga. Gracias.
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0: Sí, desde el municipio de Malabo me la acaba de programar esta canción sota del cacique Diomedes, se llama Nadie Más Como Tú. ¿Cuál otra de Diomedes así a ustedes les gusta? De esas románticas. Por ejemplo, me encontré esta también, esta. Amor.
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0: Oye, pero que traga casi. Gracias a Leslie, a ti, a tu mamita en Malabo por estar pegaditas a la reina 98.6. Sandrita también me pidió algo por acá, Sandrita.
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0: Y el compadre Marcial.
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0: Está conectado también esa hora con la reina, con los muchachitos. Con Jerónimo y también con Nicolás Elías. Nicolás Elías y Jerónimo Herrera.
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0: Y el compadre dice, el maíz no, porque el maíz ya está caro, compadre maíz. El propio Marcial Herrera, pegadito. En Santo Tomás, escuchando la número uno del vallenato.
2: 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Ahora somos uno.
0: Dice May, otra del cacique así de esas para dedicar. Ojos negros. Dígame cuál colocamos de Diomedes.
2: Por eso siento satisfacción.
0: De esa romántica, por ejemplo, tengo otra. Esta. Mándame la nota de voz. ¿Cuál me recomiendas así para que la dediquen? Nadie más como tú, aunque no quieran, puro amor. ¿Cuál otra así tienes en mente para que la dediquemos a esa hora de la tarde aquí en La Reina?
3: ¡Ay!
0: ¡Ey! Ustedes no quieren respetar. ¡Miguelito! ¡Miguelito!
4: Mis mejores días, May. Es excelente.
0: Pero mis mejores días son... ahí Diomedes la está como embarrando, comadre, ¿o no?
2: Y esa boca que tú tienes es la boca más bonita.
4: May, puro amor, bona puro todita, amor, toditica, completica,
0: puro
4: May.
0: Amor, ¿verdad? Esta, puro amor. Yo también pienso lo mismo, está buenísima. Que de pronto a Mari le dedicaron mis mejores días porque el compadre tal vez andaba parrandeando.
3: ¡Ay! ¡Puro corazón!
0: ¿Cuál?
5: Aquí vengo de Santa Marta, Astor, pero mamá es de Santa Fe. Cielo totalmente gris, con ganas de llover.
0: Ok. ¿Qué dice el profe Aldo Torres?
6: Hola, May, buenas tardes, May. Hey, May, chispitas de oro.
0: Chispitas de oro.
6: Chispitas de oro, ese también es buena.
0: Chispitas de oro, güey. Pero hablo de las románticas, ¿ah?
2: Las que tú tienes son...
7: May, aunque no quiera, Jenny Marenco.
0: Sí, aunque no quiera.
2: Tú tienes...
0: Dígame cuál.
8: Hola, compadre May. Habla Gabriel, de acá de Villavicencio. Yo soy de Cerete, Córdoba. Para dedicar Ojos Negros de Diomedes.
0: Ojos Negros también es buena. Mónica, ¿tú qué me dices, Mónica?
4: Ajá. Mamá, duerme conmigo esta noche.
0: Duerme con... Sí, señorita. Aunque esa es como una despedida, comadre, ¿no? Porque él le dice, esta es la última noche y tal. Y de ahí ya no va a pasar más nada. Lo que tú quieras que pase, que no sé.
3: ¡Sí,
0: ¿Cuál romántica?
8: Chispita, borracho indio, chispita.
9: Ey, May, puro amor, esa es la que pega ahora con este clima sabroso, puro amor, viejo May.
0: Y la tarde gris diciéndole puro amor.
2: Vamos a casar, mujer, y yo me quedo solito.
8: Ey, viejo May, chispita de oro, viejo May,
0: chispita de oro.
2: Para adorarlo en silencio.
0: Están diciendo bastante chispitas de oro, muchachos.
10: Esa es la que a mí me gusta y me llena de emoción. Y se llama puro amor del cacique de la junta.
0: Vaya.
10: Oiga, compadre May, por ese puro amor. Un saludo especial allá a la familia Monsalvo Lobo. Un abrazo para todos.
0: Mm-hmm. ¿Estás enamoradito, qué? ¿Cuál es la tuya, Ivette?
4: May, compláceme con un cariño del alma, May.
0: Un cariño del alma, ok, comadre. La tuya,
4: chispita
0: igual
4: de oro, May, chispita de oro.
0: Chispita, pues, ¿y qué? ¿Y chispita de oro qué? ¿La dedicaron ustedes antes o qué?
11: Ey, May, ponte bajo el palmar,
0: bajo el palmar. Buena. Esa es romántica también, esa.
2: 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Yes.
0: Ajá.
12: La canción de...
0: Uy, no se entiende. Dice, compadre May, duerme conmigo esta noche en parranda, suena buenísimo. Muñequita,
4: tu pecho es un... ¿Y tú suéltala, May Hernández? Completica, completica, puro amor.
0: Puro amor, ay, también.
4: Puro amor. Ya luego yo tengo que ser negra, botar la sintonía. Que te parezca el mayor, te le da. Ya que no quieres saludarme. No.
0: Ok, dale, compadre.
3: Oye, yo, May, hay una que casi que dice.
0: ¿Cuál?
3: Mujer del alma.
0: Mujer del alma.
3: Buena la yo, May.
0: Hay que buscarla, mujer del alma. Listo, compadre. Compadre Luis, ¿tú qué
12: chispita
0: dices?
12: Chispitas de oro, papi, chispitas de oro.
0: Mejor dicho, pues es la que quieren dedicar ustedes, ¿ah?
13: ¿Eh? Hola, May, Mona Lisa.
0: ¿Cuál, la Mona Lisa? La Mona Lisa, me dijiste.
2: ¿Tienes son? Son las cejas, mamá.
13: Pero ay, Miriam, Miriam, que es buenísima.
0: Miriam, Miriam, la dedicaste.
2: ¿Qué tú tienes?
13: Compadre, complace como una canción de Diomedes Díaz, El Capullito. Le saluda aquí en La Guajira, Puerto Bolívar.
14: Hola, Mike, Mike, Mike, chispitas de oro, chispitas de oro.
0: Mejor dicho, pues.
4: Rayito de amor, Mike, se llama Rayito de amor.
0: Esa te la dedicaron a ti. Vela, ven.
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13: Viejo, Mike. Aquí están tus canciones, mi hermana. Aquí están tus canciones.
0: Bueno, parece que ganó esta canción. Por la que más dijeron ustedes que han dedicado. Chispitas de oro en La Reina. 2:45 minutos. Qué clásico para que dediquen. Para que le digan algo bonito y le canten esta canción del cacique Diomedes.

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1: 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Y en Barranquilla hay salud. ¿Cuál es?
2: Vivo encantado.

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1: Hugo Atencio.
2: ¿Qué tal, amigo?
1: Pedro.

0: Es un clásico noventero, se llama A mí no me importa, La Reina, 2.57 minutos. Oh, qué sonido, Beto.
1: ¡Beto Zabaleta!
0: Es ese noviecito que tiene, mi amor, que te debe tener aburrido.
1: ¡Pedro Villa! ¡Opa!
0: ¿Hace cuánto, dime, no te lleva cine? ¿Hace cuánto no te lleva el malecón, dime? ¿Hace cuánto? Hace rato, ¿verdad? Y tú sigues ahí como si no pasara nada.
1: ¡Anda! A mí no me importa.
0: Así me contaron, así me contaron. 2.58 minutos.
1: Quédate contigo por donde tú vayas.
0: Estamos de lanzamiento en La Reina 98.6.
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0: Sí, de lanzamiento con el nuevo de Rafa Pérez.
3: ¡Se prendió la fiesta!
0: Se nota, Rafa, que llegaron los breves, muchachos. ¡Ah! Hace parte de la...
3: ¡Oye!
0: De ese buen álbum de Rafa Pérez en tiempo real. Mi amor, ven acá, te digo que vamos a tal lado y no quieres. Te digo que vamos allá y tampoco quieres. O sea, a ti no te gusta nada, mi amor.
3: ¡Alegría!
0: ¿Qué es lo que está pasando, hombre? Lo más reciente de Rafa Pérez para fin de año ya está recomendado y sonando en La Reina. No te gusta nada. No te gusta nada, escúchalo.
3: ¡Oye!
0: Y ponle sabrosura que es temporada de fin de año.
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4: En la reina, 3 de la tarde con 2 minutos. 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

0: Sí, hoy llora la niña. Es el recomendado, la más importante de la semana. Aquí en la Reina 98.6. Más que recomendado. La más importante, la número uno de la semana.
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2: Ay, señorita, no me ve.
0: Oye, me volé los tres mampanos. Me volé los tres mampanos.
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0: Así que no pueden faltar los tres mampanos, que yo te diga cuánto tiempo ha pasado de que los hermanos Zuleta, Poncho y Emiliano grababan este clásico en la Reina.
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0: 1979.
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0: Hace 46 años que los hermanos Zuleta, Poncho y Emiliano, en un álbum llamado
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0: Volumen 12 del 79. Del lado B estaba esa canción de la autoría de Roberto Calderón. De las más importantes y parranderas al momento de poner serenata. De las más importantes del pulmón de oro, Poncho Zuleta, en su historia musical. Esto se llama así.
3: 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Luna sanjuanera.
0: Para todos los sanjuaneros radicados aquí en Barranquilla, el abrazo de siempre. Y ya se viene el Festival de Compositores. Y saludos a su presidente, Álvaro Triple A.
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0: Qué buen mampano, ¿ah?
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0: 1983. Del 89, del 83. Del 79 al 83. Con esta canción de la autoría de Marcos Díaz Alarza, llamada Tuya es mi vida. Segundo mampano de la hora en la Reina, la emisora del vallenato. Qué buen clásico, Tuya es mi vida. Álbum mucha, pero mucha calidad. Rafael Israel, el binomio de oro.
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0: Oye, salió en el 85, ya tiene 41 años. ¿Qué estás esperando, Osmar? ¿Ah? Para que lo coloques allá. Mándale la razón a César Páez. Fácilmente ya la pueden colocar en la troja.
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0: El álbum se llamó Aquí me tienes.

0: Complaceme, porfa, con ven conmigo. Un plomerazo para pensar.
1: Dale.
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1: Hola, hola.
3: Buenas tardes, May Hernández. Oiga, compadre. Saluda a Nover Hoyos, pegadito la número uno a la mampana, como siempre, desde Soledad. Hombre, May, la tarde está grillera, está morunera. Oiga, morunera, sí, compadre. Hombre, para que me haga el favor y me complazca ahí con la canción de Miguel Morales, Otra Primavera. Hombre, que está buena la tarde.
1: Oye, compadre. oye.
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1: Ojo.
2: 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A ti no te gusta nada. Entonces mejor me voy. Qué pena me da contigo.
1: Hoy le queremos desear feliz cumpleaños a la linda amiga Ladies.
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1: May, me llamo Ladies. Estoy de cumpleaños hoy, Ladies. Que Dios te bendiga.
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2: Hombre, a ti no te gusta nada.
5: Hola, May. Buenas tardes. Hágame el favor y la pone, May.
1: ¿Cuál?
5: Chispitas de oro.
1: Ah, bueno, sí, ya la puse, comadre.
2: Yo. Entonces mejor me voy. Me lleve para Cartagena. Y que te hicieron mal las tres.
1: May, a mí me dicen el Gran París.
2: Y era mal.
1: A Gran Planeta Rica, Córdoba. Estoy pegadito a la reina, hombre, qué bacano.
2: Me llevan los colores. Me llevaba ya un París tampoco.
1: También estoy reportando sintonía en Costa Hermosa. Por favor, me colocas cuando tú me quieras, de Diomedes Díaz. Feliz pegadito a la reina. Listo, le dicen la negra y está conectada con nosotros, negra.
6: El borracho indio, ponte ahí, la tierra tiene sed, de Diomedes Díaz.
1: Se avecina la lluvia.
7: Compadre May Hernández.
1: ¿Cómo estamos?
7: Compadre May Hernández, dos cancioncitas para que me complazca con alguna de ellas. Aquí están tus canciones de Diomedes o Dos Historias de Jesús Manuel Estrada.
1: ¡Listo! Ok, compadre, ya te la coloco ahorita porque es momento de ponernos románticos.
8: ¡Ay, pónmelo!
1: ¿De una?
8: Ponme uno de esos vallenatos románticos que no suenan casi.
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1: ¿Sin gorra o con gorra?
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1: Nelson Velázquez se volvió a viral esos días.
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1: Por esa foto que anda, que aunque dicen que es inteligencia artificial. Aquí lo recordamos.
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1: Con eso llamado Me Matará el Sentimiento. Aquí en La Reina, la emisora del Valle.

0: Ay, Mike.
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2: Hola, hola, compláceme porfa, con Ven Conmigo. Un diomedazo para mí.

0: 3:38 minutos. Qué clásico, ¿ah? Clásico noventero en La Reina, el cacique Diomo Lecías. Al lado de Juancho Roy, Juan Humberto, el hombre de San Juan del Cesar. 3:38 minutos. Ivanova Guerra me dice, compadre Mike, ese Dios me hace de mis favoritos. Al lado del escultor de princesas en sintonía.
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0: Oye, Ivanova.
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0: A ti, compadre, como siempre, pegadita la reina de emisora del vallenato.
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0: En 7 de abril.
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0: En 7 de abril está Yajaira Valecillo, al lado de la familia.
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0: Dice, May, no me regalaste el abanico.
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0: Hombre, compadre, tanta gente.
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0: El combo de Saldaña se Tolima. Para Giovanni, mi compadre Giovanni Llanos. Al lado de César y el popular Empanaditas. Están en Saldaña, Tolima. Y hasta el sonido de la reina.
1: Romántico en noche.
0: En el Tolima. ¿Dónde más está la sintonía?
2: Oye, compadre Magui, reportando sintonía desde acá de Barrio San Roque. Un saludo para mi compadre Chirri. Compláqueme con la canción La Voz para mi Pueblo de Diomedes Díaz.
0: Listo, Rayo Indio.
1: 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Quiero.
0: Hola, hola.
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0: Hola, Tulia.
3: Hola, Magui. ¿Qué es de tu vida? Tulia, para decirme, hace el favor y me pone Así No Es Ella, los petos.
0: Así No Es Ella.
3: Hazme favor.
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0: Dale, Tulia. Dale, Tulia.
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0: Mi comadre Tulia está conectada siempre ahí, pero no manda casi nota de voz, hombre.
4: Hey, May, borracho indio, reportando sintonía desde acá desde Bogotá, barrio El Batán.
0: Anita Galindo, anda pegadita, Anita también. Momento de esta sección que me gusta mucho.
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0: Frente a frente, voy a enfrentar un par de canciones. Ustedes me van a decir cuál escogen. Nos vamos a devolver 20, 21, 22 años atrás. ¿Oyeron? 21, 22 años atrás con este par de canciones que les voy a colocar en el frente a frente. ¿Cuál te gusta más? Tú me vas a decir cuál. Me mandas la nota de voz al WhatsApp de la reina. Y arranco con esta. Vamos a la nueva ola. Aquí está Silvestre Dangón.
6: Para Víctor y Michael.
0: Esto de Silvestre se llama Que No Se Entere. Si la quieres escuchar, mándame la nota de
6: en
0: voz.
6: En Barranquilla la que más cuéntale se oye es La Reina, la número uno. Se lo dice Silvestre.
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0: Esa canción de la autoría de Alberto Tico Mercado, Silvestre y Juancho de la Friella. Es la primera del mano a mano, el frente a frente.
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0: O si te gusta esta, por ejemplo.
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0: Esto está en un álbum llamado La Nueva Ola. Les hablo de Luis Fercuello, Manuel Julián. 2004-2005. Quien se acuerda muy bien me dice, ¿vieron? 2004-2005, La Nueva Ola. Eso nació aquí en La Reina también.
7: 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Y de eso a nadie le quedan dudas. Porque tienes el encanto que a cualquier hombre.
0: Y como estamos en el jueves de TVT de La Nueva Ola, dígame cuál quieren escuchar primero.
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0: Ay, que no se enteren. Si vas a votar por esa, mándame la nota de voz. Y si vas a votar por esa también, mándame la nota de voz. El ping pong pan. ¿Por cuál votas?
4: Diego May, ping pong pan.
0: Ping pong pan. Ok.
7: Porque tienes el encanto.
3: May, ping pong pan.
0: Ping pong pan. Ok, 2-0. Que no se enteren. Lleva 0, ping pong pan lleva 2.
6: Para Víctor y Michael.
0: ¿Por cuál vas a votar?
3: A May, reportando sintonía desde Soledad Atlántico, Liliana Mejía, el ping pong pan.
0: El ping pong pan.
3: Por favor.
0: Bueno, lleva 3 ya, caramba. 3 para ping pong pan, 0 para que no se entere.
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0: El primero que llega a 10, ¿ok?
7: Que no fue muy difícil.
0: ¿Por cuál votas? Hola, hola.
4: Dejo May, que no se entere.
0: Que no se entere. 3 para ping pong pan, 1 para que no se entere, muchachos.
7: Quieres mezclar amor y ternura.
0: ¿Por cuál?
8: Bim bom bam, viejo May.
0: Bim bom bam, bim bom bam o pim pom pam. ¿Por cuál votas?
4: Pero viejo May, que no se enteren. Que no, que se, no enteren. Se enteren, Silvestre Dangón.
0: Ok, 4 para pim pom pam, 2 para que no se enteren de Silvestre.
7: ¿Quieres mezclar amor y ternura?
9: Ahora sí, por cuál. Mi nombre es Ana Mendoza, de la ciudad de la 20 de julio. Ajá. Te elijo pim pom pam, pim, muchas pom, bendiciones pam. Y esperando la llamada de la Vanesco.
0: Dale, mi amor. 5 para pim pom pam, 2 para que no se enteren. Esto está buenísimo.
7: Cuéntale a quién.
10: Oye, May, que no se enteren, no de se Silvestre Dangón.
0: Bueno, 5 para pim pom pam, 3 para que no se enteren. El primero que llega a 10 suena completico en la reina.
10: May, pim pom pam, May, que me pim, hace pom, recordar pam. Uf.
0: Ah, no, Dios. Ay, Dios mío, ay, Dios mío.
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0: 6 para pim pom pam, 3 para que no se entere.
7: Mi amor, que no fue muy difícil sacarme.
2: Para May, para May, pim pom pam.
0: Pim pom pam, 7 para pim pom pam, 3 para que no se entere.
7: A mí volverás.
0: Y por acá, por acá.
11: Dios May, que no se entere, que no se entere.
0: 4 para que no se enteren, 7 para pim pom pam. ¿Qué dice, compadre José?
7: ¿Quieres mezclar amor y ternura?
10: Hola, May, que no se enteren de eso.
0: Que no se enteren. 5 para que no se enteren. 7 para pim pom pam.
7: Para Víctor.
0: ¿Cuál?
11: Que no se enteren. Uy, que no se enteren.
0: Esto se pone bueno. 7 para pim pom pam. 6 para que no se enteren.
7: ¿Quién está contigo?
0: ¿Por cuál vas a votar?
10: May, May, que no se entere.
0: Ay, Dios mío.

0: 7 para Pim Pom Pam, 7 para que no se enteren.
1: De la ciudad bonita, Mike, de la ciudad bonita. Ajá. Que no se enteren, que no se enteren.
0: Compadre. 8 para que no se enteren de Silvestre, 7 para Pim Pom Pam.
2: No se enteren.
0: ¡Caramba! 9 para que no se enteren, 7 para Pim Pom Pam. Si el próximo voto es que no se enteren, gana que no se enteren, ¿ok?
3: Cuéntale a quién está contigo.
4: Hola, May, buenas tardes. ¿Cómo estás? Te habla Irma Pizarro de Santo Tomás. Que no se enteren.
0: Que no se enteren.
4: Claro, póngalo enseguida.
0: Sí. Ganó, que no se enteren. Pero que decía la gente.
1: O le dijo May con Gabriel de Cadella Vicencio, Pim Pom Pam.
0: Pim Pom Pam. ¿Qué estaba diciendo la gente?
5: Mi hermano desde Ciudad de Panamá. Saludos, viejo May.
0: ¿Cómo estamos?
5: Ey, Pim Pom Pam. Pim Pom Pam. Pim
0: Pom Pam. Oye, por todos lados está la sintonía de la reina. Hola. Muy difícil sacarme de ti. A ver, ¿y tú?
6: Borracho indio, Pim Pom Pam. Jamás
0: junto a mí volverá. ¿Y está?
4: Ajá, May, que no se enteren.
0: Que no se enteren. Bueno, vamos a recordar. En ese jueves de TVT, la nueva ola. Y Michael Silvestre y Juancho, Tico Mercado, le escribió: que no se enteren en la reina de mi.

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1: ¿Qué tal, Barranquilla? Les saluda Miguel Morales y los invito a escuchar uno de mis éxitos por la Reina, la número 1.

0: Sí, de las buenas canciones de Miguelito Morales, Otra Primavera. En La Reina, 4:55 minutos. Par de reportes de sintonía y una canción más antes de la pausa. Aquí en La Reina 98.6. Ahorita volvemos con un frente a frente. También tendremos las canciones de Oscar Gamarra. El Gamarrazo, que está buenísimo. Eso no para de sonar en La Reina. Estuvo peleada la cuestión, ¿eh? Me dice May, estuvo peleada la contienda del ping pong pan y que no se entiende.
1: O le dijo May con Gabriel de Cadello, Vicencio, ping pong pan.
0: Sí, señor.
2: Estuvo peleada. Compadre May, todas dos están buenas, colóquense que no se enteren.
0: Estuvo peleadita la cuestión, ¿eh?
3: May, que no se enteren.
0: Que no se enteren. May, en Cicé Sucre. Aquí estoy, pegadito a La Reina. ¿Por acá?
4: May, May, que no se entere.
0: Me están programando, señor locutor del Cacique de la Junta de Domenicías también. Donny Muñoz, ahorita luego de las 4, que aparezcan los conductores para que empecemos a reportar movilidad en el retorno a casa.

0: en la capital de la República. Ahí están conectados a través de www.lareinadelvallenato.com. El propio Paye. Oye, Paye, muchísimas gracias, hombre, Paye. 356. ¿Y si sonamos algo de Natalia? La comadre Natalia Curbelo, que se encuentra allá en Estados Unidos, está lista para el desfile de la hispanidad allá en Estados Unidos este fin de semana.
1: Que el amor está de moda.
0: Ahí acompañada también de nuestro director Richie Peñalosa. Vamos a estar pendientes ahí a través de las redes sociales también, oyeron, muchachos, en el desfile hispano que ese fin de semana reúne a todas las diferentes colonias latinas en Nueva York, en Estados Unidos, por la quinta.

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3: Oiga, un Café Águila Roja para esta tarde sabrosa. 4 de la tarde, un minuto. 4 de la tarde, un minuto.
4: Por supuesto.

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2: Sí, están sonando los tres clasicazos de la hora aquí en La Reina. 98.6. A las 4 de la tarde, 16 minutos. Qué tres mampanos que sonaron, ¿ah? De la década de los 90. De los 90 hacia acá. Esto hizo parte de un álbum llamado Sorpresa Caribe. Canción de la autoría de Omar Geles. Era la tercera del long play del lado A. Era la tercera del lado A del long play. Los Caminos de la Vida, un clásico inolvidable de La Reina y una de las canciones más importantes de la historia de la música vallenata. De la autoridad de Omar, tocó el acordeón y la voz de Jesús Manuel. Para la historia quedó Jesús Manuel con ese clásico y ese mampano.
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2: 1991, Los Betos. Beto Zabaleta, pero Orángel el Pangue Maestre. ¿Dónde estaba esta producción discográfica, esta canción?
4: Oye, explícame, por Dios.
2: Del álbum Dios y Yo, ahí estaba La Dama del Ajedrez. Y ahí estaba también esa canción llamada Si No Es Ella, de la autoría de Rafael Manjarres. 1991, clásicos mampanos de los 90.
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2: Y esta la recordamos porque más de uno se fue a la época donde cada domingo, al finalizar la tarde, prendían el televisor en familia y se reunían a disfrutar de una novela llamada Escalona. De ese primer álbum que hizo en homenaje a Escalona, Carlos Vives. Escalona, un canto a la vida. De ahí salió esta canción llamada Jaime Molina. ¿Se acuerda muy bien, verdad?
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2: cosa. Ahí estaba la molinera. El arco iris, el GRGR.
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2: En ese primer homenaje, 1991 también. Tres mampanos en la número uno del vallenato.
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2: Cuando me acuerdo de esa época.
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2: De mi favorita de Carlos Vives.
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2: Esa es una de ellas, La Celosa.

0: llegó Farid, háblame.
1: Hombre, llegó por acá la gente, hombre.
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1: Quiero mandarle saludos a Johnny Suárez.
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1: Y Andrés, están conectados con la reina también.
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1: Saludos al compadre Rodrigo Castillo.
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1: Dice May, pronto estaremos en Barranquilla, hombre. La gente de Tuchín, Córdoba, ¿no?
3: Oye, Oti.
1: Gracias, muchachos, gracias.
3: Uy, oiga, compadre.
1: Por acá los espero, por acá los espero.
3: Ya listen el sancocho.
4: Rico.
3: Pepe, ¿con quién está bailando Mario?
1: Hoy queremos felicitar de manera muy especial a la comadre Ofelina Zamora, que sale de cumpleaños, la abuelita. Está cumpliendo 102 años, caramba, qué bendición, hombre.
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1: 102 años, ¿cómo les parece? A 102 años está celebrando la abuelita hoy. Ofelina, que Dios te bendiga. Ofelina Zamora Cherena. Felicidades de parte de su hija Maribel, de parte de las nietas, de parte de los nietos. De parte de toda la familia, 102 años. Ofelina, salud, vida, prosperidad. Y que tu familia te tenga por unos años.

0: El compadre John Guevara se reporta a 1.49 de una ruta de Bucaramanga. Dice, compadre May, todo el día estamos trabajando y aquí en Abucete llevamos la sintonía de la reina en la aplicación. Ahí en Bucaramanga, gracias por la sintonía, compadre. A ver qué nos dice por acá, hola.
1: Oye, May, para mandarle un abrazo y un besote bien grande a la nena, de parte de Gabriel Cabrales desde Villavicencio.

0: Ahí está Carlos Vives también, aquí en La Reina.
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0: A ver, Sebas.
2: Buenas tardes, imagínate que tenía un hombre de tarde que había mucha munición en tabla. Bueno,
0: Sebas, va despacio, Sebas.
2: Reportando la sintonía del barrio, primero maestro de edad. Ajá. Posteriormente, y un ganador de la edición de La Reina, la que se cumple con ese hermoso premio. Va a ganar la canción de Miguel Herrera, Venceremos.
0: Ok, dale, Sebas. ¿Qué más?
3: Viejo May, desde Carreto Atlántico.
0: Carreto.
3: Johnny Reales.
0: Johnny,
3: Carreto
0: Guimón.
3: Atlántico, una sola. Este es una manta.
0: Sí, señor.
3: Viejo May, acá el día está grisoso. Ya llovió ahorita, pero sigue gris.
0: Sí.
3: Así que compláceme ahí con la canción Lluvia de Verano para acompañar esta tarde hermosísima, viejo May. Suéltala.
0: Ok, ok, ok. ¿Le hizo, compadre? Claro que sí. Alvarito Cubo, ¿cómo estamos?
4: Padre, muy buenas tardes. Álvaro Arcinilla, reportando sintonía.
0: ¿Dónde?
4: Y a la vez movilidad. Oye, compadre, le cuento que vengo por Murillo, de norte a sur. Por todo Murillo, le cuento que la vía está totalmente despejada. No hay trancón, no hay inconveniente en la vía. De la 21 hasta acá, hasta Granabasto, está la vía excelente.
0: Sin problemas.
4: Padre, y padre, a ver si me complace con la canción, la sinceridad de Peter Manjarre.
0: Hágale, listo.

0: Listo, compadre, ya te voy a complacer de una. Aquí la encontré, la sinceridad. Y un sonido buenísimo para ti. De parte de la reina Alvarito Barcinilla, me la acaba de programar. Y de una yo te digo que...
1: La reina te complace.

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2: Natalia Hurtado.
3: Ay, mami. Pónmelo. Ponme uno de esos vallenatos románticos.

0: Bueno, muy bien.
1: ¡Suelto un gamarrazo, pues!
0: Es el momento de escuchar. Aquí está lo más reciente de Oscar Gamarra. El gamarrazo que tenía hoy, fecha de lanzamiento. Pero bueno, desde el 6 de octubre ya la reina también lo está recomendando.
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0: Esa versión de Eso No Es Nada, la OE.
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0: El acordeonero, Rolando Ochoa, Rolandón.
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0: Eso No Es Nada. Hay otra también. ¿Se acuerdan de la versión que hizo Peter Manjarres?
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0: Le salió pirata, Peter.
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0: Bueno, Gamarra también le hace el homenaje al caballero.

0: Y les tengo otro, les tengo otro. Poncho Zuleta. También Gamárralo. Lo está homenajeando. En estas 14 canciones que ha ido.
1: Que sí tienen para botellas.
0: El trago gorriado. Oye, borracho indio.
2: Borracho indio. A ver.

0: están gorriando.
1: Así suena lo nuevo de Gamarra.
0: El ojo a la mujer ajena, vea.
1: El Gamarrazo, 14 acordeoneros, 14 canciones.
0: Big Terry.
1: En ese bonito homenaje, llega Oscar Gamarra para el vallenato.
0: ¡Baila!

0: Que están tomando y mirando la mujer ajena. ¡Qué vaina, eh!
1: ¡Jesús Ortiz! ¡Vaya!
0: El trago borriado. El pirata. Esos son los camarrazos.
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0: Que estamos recomendando para ese fin de año aquí en La Reina, la emisora del vallenato.
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0: Y bueno, ¿qué tal si le hacemos lanzamiento a esto también?
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0: Esa que también está sabrosa, hombre.
1: ¡Suelta un camarrazo, pues!
0: Gamarra y Ochoa. ¡Ah! Ochoa y Gamarra. Se llama Eso No Es Nada, lo nuevo en La Reina, la emisora del vallenato.
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0: Bueno, ya saben, ¿eh? Ese gamarrazo lleva como título Eso No Es Nada. Una versión exclusiva, obviamente, que grabó hace unos años, Diomedes Díaz. Y tiene esta versión modelo 2026 para fin de año. Eso No Es Nada, Oscar Gamarra.
1: Carlos.

0: Bueno, ¿qué me dice por acá, hola?
1: Bueno, reportando sintonía desde acá, desde la carretera y los pueblos del Atlántico, en los buses de Contrajoriente, a los cobradores y conductores.
0: Oiga, sí, saludos para todos ellos.
1: Para Mayo, para comparar esta con una Dígame. Canción de Diomedes, El Esqueleto.
0: Bueno, quiero aprovechar para felicitar, está celebrando un añito más de vida. Felicitamos de manera especial a Alari Barrios. Alari, que Dios te bendiga. Felicitado de parte de los papás. Jair, de parte de Yes, de parte de la abuelita Milena, de parte de Char y toda la familia. Feliz cumpleaños, feliz cumpleaños. Alari, que Dios te bendiga grandemente.

0: Saludos a mi compadre Ángel García en Puerto Colombia. Ahí está en sintonía de la reina también, emisora que nos pechicha. Oye, Kini Monterrosa.
1: Aristarco Romero.
0: ¿Ya has escuchado algo de lo nuevo de Gamarra? Algo de lo nuevo de Rafa Pérez. Me gustaría saludarte, micrófono número 2, por favor. ¿Cómo estás? Ah, ¿cómo te ha ido?
2: Hermano querido, ¿cómo estás? Un fuerte abrazo para todos los oyentes de La Reina.
0: No, para que no pierda la costumbre. ¿Ya usted hace cuánto dejó el micrófono?
2: Él está ahí.
0: Ajá, sí, pero ¿hace cuánto lo dejó?
2: Radialmente.
0: Sí, radialmente. ¿Hace cuánto lo dejó, la verdad?
2: Hermano, hace, ¿qué? Dos años, tres años.
0: ¿Dos años ya?
2: Sí, dos años.
0: No, más. Luego, yo diría que más. Algo de lo nuevo de Rafa Pérez. Me gustaría saludarte, micrófono número 2, por favor. ¿Cómo estás? Ah, ¿cómo te ha ido?
2: Hermano querido, ¿cómo estás? Un fuerte abrazo para todos los oyentes de La Reina.
0: No, para que no pierda la costumbre. ¿Ya usted hace cuánto dejó el micrófono?
2: Él está ahí.
0: Ajá, sí, pero ¿hace cuánto lo dejó?
2: Radialmente.
0: Sí, radialmente. ¿Hace cuánto lo dejó, la verdad?
2: Hermano, hace, ¿qué? Dos años, tres años.
0: ¿Dos años ya?
2: Sí, dos años.
0: No, más.
2: Luego,
0: yo diría que más.
2: En la otra cadena, a las tres letras.
0: Ah, sí, sí, sí, sí.
2: Yo estuve en La Reina hasta el 2019.
0: Hasta el 2019, en Cartagena.
2: Que renuncié, sí.
0: Ajá.
2: Claro, totalmente.
0: Y se dedicó al tema promocional de artistas.
2: Así es, sí señor,
0: totalmente. Y ahora sigue en ese tema promocional de artistas.
2: Totalmente, hermano mío. Pero conectado.
0: No tiene grupo vallenato, pero usted tuvo grupo vallenato, para que la gente sepa, el maestro Jorge el Pitufo Balbuena.
2: Claro que sí, estuve con Alex Martínez.
0: Alex Martínez también.
2: Totalmente.
0: Y ahora está con grupos urbanos y sí, de la música champeta.
2: Por supuesto.
0: Pero en algún momento aparecerá un mampano vallenato.
2: Con el favor de Dios, si no sale pellillón.
0: Ay, que se mueve bastante la...
2: Porque por ahí salió uno, pero bastante pellillón.
0: Pero no llegaron acuerdos.
2: Salió bastante pellillón y yo dije, no señor.
0: Oiga, Kini, estamos en temporada de fin de año.
2: Señor.
0: Y es bueno, de parte de los artistas nuevos, que salgan canciones, ¿no?
2: Claro que
0: sí. Rafa Pérez trae canción movida.
2: Sí, señor.
0: Oscar Gamarra trae canción movida.
2: Así es.
0: A mí me parece que a veces la gente dice, no, pero música nueva. Y para fin de año, como nos acostumbraban antes, hace 20, 30 años los grandes, pienso que, bueno, usted como locutor, director de radio también, que ha sido, ¿cómo lo ve?
2: May, lo que pasa es que ahorita yo tengo una crítica al respecto. Ajá. Y es los folcloristas de dedo. Disculpen si soy un poco fuerte, pero es que ahorita hay muchos folcloristas de dedo que cogen el teléfono y a través de Instagram y de las redes sociales
0: se
2: despachan y le caen encima a la gente.
0: Ajá.
2: Pero a la hora de apoyar al artista, tú no los ves en las redes sociales ni en su casa colocando la música. Todos, absolutamente todos los artistas de la música vallenata nuevos han sacado música nueva. Buena. Y además, ¿cómo es que le llama esto? Inédita. Han sacado canciones inéditas, lo que se le llama el vallenato cuando es una canción nueva que no es cover. Pero entonces critican lo cover porque el artista hizo un cover, pero cuando graba un álbum nuevo no lo apoyan. Entonces, hermano, deje el dedo quieto y mejor póngase a escuchar como hacíamos antes, que colocábamos primero el LP, luego el CD, lo escuchábamos completo y luego hacíamos la crítica.
0: Sí, señor.
2: Alguna de esas 10, de esas 12.
0: Sale.
2: ¿Te gusta?
0: Sí, total.
2: Totalmente, total. Así de sencillo. Y estás apoyando a que el vallenato siga creciendo.
1: No más porque me la llevo.
0: Ahí lo tienen, por eso quería que conversara conmigo.
1: Un rato.
0: Gracias, Kini, un abrazo.
2: Lo quiero mucho, mi hermano. Yo tengo una marca de La Reina. La Reina. La Reina Cartagena 95.5. La Reina Barranquilla en la época 100.1 y ahora 98.6.
0: Sí, señor, muchas gracias, Kini.
1: Para los que no queremos, mamá, eso no es malo. Para los que no se quieren, hombre.
0: Ahorita seguiremos sonando lo nuevo de Gamarra aquí en La Reina 98.6. Iván Millazón nunca...

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3: Ok, en la reina, 6 de la tarde con un minuto, 6 de la tarde, un minuto en la emisora del vallenato.
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10: Vea, un momentico que llegó la patrona, escuchen.

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1: Las 7 en punto.
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